0: Escuchábamos la Orquesta Sinfónica del Sodre, dirigida por el maestro Nicolás Raus, con la primera parte del segundo acto, digamos, de este concierto, donde se interpretaba de Joaquín Turina la Procesión del Rocío, cuyos movimientos fueron primero Triana en fiesta y luego la procesión. Seguirá La Mer, Trois Équises Symphoniques, el mar, tres bocetos sinfónicos. Sus tiempos, primero, de l'aube à midi sur la mer, desde el amanecer hasta el mediodía en el mar. Segundo tiempo, jeux de vagues, juegos de olas. Tercero, dialogue du vent et de la mer, diálogo del viento y del mar. En estos momentos se realizan algunos cambios que tienen que ver con el ordenamiento de la orquesta para poder escuchar esta segunda parte del programa, ya con la obra de Claude Debussy. De esta forma ya estaríamos completando el programa de hoy, tras la Procesión del Rocío, opus 9 de Joaquín Turina, La Mer, Trois Équises Symphoniques, como nos decía el maestro, a comienzos del siglo XX, y con la música de Debussy, se transformaba profundamente la manera de concebir el sonido orquestal. Frente a las grandes arquitecturas narrativas heredadas del romanticismo alemán, el compositor francés desarrolló un lenguaje basado en el color, la atmósfera y, como él decía, la fluidez armónica, donde el timbre adquiere un protagonismo inédito. Su contacto con corrientes artísticas ajenas a la tradición centroeuropea, desde el simbolismo y las transformaciones de la pintura de fines del siglo XIX hasta las músicas asiáticas escuchadas en la Exposición Universal de París de 1889. Fue allí que amplió radicalmente su concepción del sonido. Más que desarrollar temas en sentido tradicional, Debussy organiza sus obras a partir de motivos breves. Vamos a la segunda parte, precisamente con la música de Debussy.
1: Antes de comenzar la MER, quisiera decir algunas palabras para mostrar un poquito qué hay de nuevo en Debussy. No siempre parece tan nuevo porque su música es agradable, es muchas veces suave, no es ni Stravinsky ni Schoenberg, pero sin embargo la novedad es muy grande. Y vamos a dar dos ejemplos de qué es ese impresionismo, por ejemplo, en el cual él con los pinturas hacen con pequeños touch con un pincel sin siempre que sea tan relacionado o que sea algo concreto. Entonces, bueno, los acordes en música clásica son un poquito como ciertas palabras en español. Por ejemplo, hubiera. Hubiera, por ejemplo, es una palabra que tiene una utilidad para ir a sido. Por ejemplo, hubiera sido, hubiera comido, hubiera tiene una función. En general, la música, antes de Debussy, los acordes tienen una función. Vamos a atacar un acorde que hay en el momento de Debussy, que es un acorde que ustedes han escuchado miles de veces en otras obras. Hubiera un botoncito para... Me equivoqué de función. Bueno, vamos a tocar un acorde que viene después, un acorde solo, después lo escucharemos con otros. Vamos a mostrar un acorde que sería como hubiera ese acorde.

básica, no puede terminar una obra con ese acorde, porque tiene esa nota dentro, útil la tiene. No puede terminar una obra de Mozart o de Bach o de Beethoven, no puede terminar. ¿Lo pueden escuchar una vez más? Y en general, ese acorde, como si hubiera, busca el sido, que sería, ahora escuchamos, hubiera sido. Hubiera comido, o sea, puede haber una variación en la función, puede llegar a otro participio, pero ahí, por ejemplo, vamos a hacer el mismo ejemplo y después otro, como la función puede, siempre es una función de llegar a algo, pero ese algo puede un poco cambiar, no tiene tanta libertad, no puede decir hubiera, qué sé yo. Hubiera árbol, no se puede. Hubiera un árbol, pero no, o sea, no se puede cualquier cosa. Y vamos, escucha, un hubiera sido, después un hubiera comido, por ejemplo. Dos. Y otra solución podría ser esta. En el clasicismo eso se llama Schubert, ese segundo. Hubiera, y lo pone muchas veces, hubiera, porque le parece que hubiera sonaba lindo. Hubiera. Eso es agarrar un acorde, se da una patada en la gramática, ¡cham! ¡Pam! Y lo pone muchas veces y ni siquiera pasemos el tiempo porque suena lindo. ¿Escuchamos?

0: vuelta uno de los anteriores y comparar.
1: Hubiera comido.
2: Hubiera, hubiera, hubiera.

Pero lo hacemos una vez más porque me olvide de avisar bien claro. Eso es, sí, todos esos acordes los pone, hubiera ese mismo acorde trasladado solamente por su color. Por su color, no importa la gramática, el sentido, solamente por el gusto del color.

Y una cosa más tocamos ahora. Eso es un ejemplo de lo que sí hizo. Un buen patadón en el tablero, pero parece que no, porque suena agradable eso. Suena agradable, es acariciante, es un patadón, aunque no es moderno, pero lo es muchísimo. Doy ahora un pequeño ejemplo de un coral que llega al final del primer movimiento, que llega de vuelta al segundo, más que nada para que ustedes lo puedan reconocer cuando viene.

Señoras y señores, hemos escuchado La Mer, Doise Kiss Symphonics, El Mar, tres bocetos sinfónicos. Sus tiempos fueron Le Loup à midi sur la mer, desde el amanecer hasta el mediodía en el mar. Segundo, Jeux de vagues, juegos de olas. Tercero, Dialogue du vent et de la mer, diálogo del viento y del mar. Les recordamos que el próximo espectáculo que estará ofreciendo en concierto La Osodre se llama Eternidad y tendrá lugar el 25 de julio con el director invitado David Del Pino. En la oportunidad interpretarán la soprano Jacqueline Divier.

Y el barítono Álvaro Alfonso Mujica, con el elenco estable invitado, Coro Nacional del Sodre. Y después tendremos Bohemia el 8 de agosto, estará invitado nuevamente el maestro Nicolás Raus, actuando como solista al piano, Alina Bersú, en programa obras de Dvorak, Prokofiev y nuevamente Dvorak. Cabe agregar con respecto al trabajo realizado hoy que se contó con la participación especial del contrabajista uruguayo Diego Secaríes. Sostenido aplauso para la Osodre. Junto a ellos, el maestro Nicolás Raus, ya en el final de la transmisión de esta noche. En la misma hemos trabajado para ustedes, en cabina de radios públicas, en la sala Fabini del Auditorio de la Reta, Federico Sørensen, en mesa de operaciones de estudios centrales, Gonzalo Gervás, coordinación, Luis Ignacio Moreira. Entrevistas, Pablo Cerboni, locutor y presentador, quien les habla, Luis Armando. Muchas gracias por su preferencia. Será hasta la próxima.

0: Así presentábamos, hacia una época de paz, oratorio pacifista en tres partes y siete movimientos, compuesto por Richard Daniel Poor en el año 2011, en versión de la Choral Pacific y la Pacific Symphony Orchestra, dirigidos por Carl Sinclair y Hilla Plitman como soprano solista. Nuestro reencuentro en Lírica Viva será el próximo lunes, como siempre. En este programa trabajamos para ustedes, locución y toma de voz, quien les habla, Luis Armando, audio compaginación técnica, Leonora Balsani, coordinación Fonoteca RNU, guión y programación general, Fernando Funes.
1: 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Nos reencontramos el próximo lunes a la hora 21.

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Murray. Primera parte. Con gran placer, a partir de esta noche, Voces Íntimas presenta su triple homenaje a la mezzosoprano irlandesa Anne Murray, quien ha sido una de las más refinadas e importantes vocalistas líricas de los últimos años. El homenaje consta de tres programas. Esta noche ofreceremos a ustedes una selección de canciones para voz y piano de Georges Bizet, la próxima semana un oratorio y la subsiguiente una ópera completa, todas ellas con la participación de nuestra homenajeada. Anne Murray es oriunda de Dublín, donde naciera el 27 de agosto de 1949. Luego de participar en el popular Feadh Sí Óil, un certamen musical iniciado en 1887 que realza la importancia del canto folclórico irlandés en la nativa lengua gaélica, Murray ingresó en el Colegio de Música de Dublín, estudiando allí con Nancy Calthorpe. Posteriormente sus estudios continuaron en el Colegio Universitario de la misma ciudad y bajo Frederick Cox en el Real Colegio de Música de Manchester. Su primigenio debut se produjo en 1968 en el papel del niño pastor en Tosca, de Puccini, para luego iniciarse profesionalmente en 1974, encarnando al rol protagónico en Alcestes de Christoph Willibald Gluck. Habiendo establecido fuertes vínculos con la English National Opera, nuestra homenajeada ha cantado allí una variada cantidad de papeles que incluyen los roles protagónicos de Jerjes y de Ariodante en las respectivas óperas de Händel, así como la parte de Elisabetta en María Stuarda de Gaetano Donizetti. Posteriores participaciones en el Covent Garden de Londres la llevaron a interpretar papeles de distintas naturalezas, desde Rosina, Dorabella, Dona Elvira y Octavian, hasta El Niño en L'Enfant et les Sortilèges de Maurice Ravel, El Compositor en Ariadne auf Naxos de Richard Strauss, o Idamante en Idomeneo de Mozart, entre otros. Pero de igual manera, Anne Murray es una cotizada recitalista, habiendo participado en conciertos vocales junto a las más prestigiosas orquestas del mundo y a célebres pianistas, destacándose su especial colaboración con Graham Johnson. Su amor por la música vocal de cámara la llevó a registrar no solo obras tradicionales del repertorio de concierto, sino a focalizarse a sí mismo en las escritas para piano y canto que han permanecido en el olvido. Un caso particular en este entorno es el de Georges Bizet, cuyas canciones son relativamente poco conocidas. Bizet comenzó componiendo canciones en el estilo de Rossini, Meyerbeer y Gounod, para luego seguir los pasos de los climas de las obras de Henri Duparc y Gabriel Fauré, así como de su maestro César Franck. Dada la desenfrenada vida de trabajo que Bizet llevó, y que finalmente lo condujera de forma prematura a la tumba, y a la diaria batalla con la intriga y la corrupción de aquellos días, poco y nada de oportunidades restaban al músico en el campo de la innovación artística, a lo cual se sumaban sus dificultades financieras y su mala salud. No obstante, comprobando el gran éxito de Gounod, Léo Delibes y Félicien David, Bizet decidió asimismo explorar el campo de la mélodie o canción artística francesa. Tres factores importantes distinguen a las canciones compuestas por Bizet de las de sus contemporáneos. Lo primero que nos impresiona es cómo las mismas han sido compuestas soberbiamente para la voz humana, instrumento que el compositor de Carmen llegará a dominar a la perfección. Su música es siempre grata y agradable de cantar, si bien en algunos momentos se logra comprender el virtuosismo impuesto al compositor por alguna diva o divo del momento. Como segundo factor puede mencionarse el hecho de que cada canción posee una propia vida interna dramática y una vivacidad que sugiere las líneas de los poemas en los cuales se basan. Por ejemplo, en La Coccinelle, Bizet no se conforma con presentar a su héroe que ha perdido el valor para declarar su amor a una amante, sino que sugiere la presencia de un vívido vals en un salón de la época, en la cual el amante es protagonista de una pequeña escena teatral manejada y dirigida por el propio compositor. El tercer punto a señalar se relaciona con los acompañamientos pianísticos de las mélodies, que son a la vez alegres, atrevidos y pletóricos de aire fresco y luz. Ello dota a las canciones de Bizet de una especial joie de vivre que destella en brillantes colores relativamente libres de la pesada marca histórico-musical del Segundo Imperio que fuera impuesta en las obras de otros compositores franceses. Vamos sin más, entonces,
a examinar el primer grupo de canciones de George Bizet que Anne Murray y Graham Johnson tienen para nosotros seguidamente. Comenzamos con Ouvre ton corps, abre tu corazón, que es en realidad un fragmento de la fallida y nunca completada Vasco da Gama, una combinación de ópera, oratorio y poema orquestal en el estilo de Félicien David, compuesto por Bizet durante sus días de estudiante en Roma. Con sus hipnóticos ostinati y sus oscilaciones schubertianas, la obra es, más bien que una canción, un fragmento de una escena dramática en forma de bolero, cantado por el oficial Leonard, quien canta, en su capacidad de personaje travestido con voz de mezzosoprano, una serenata a su amada Inés. La música compuesta en 1860 parece profetizar tanto a la canción bohemia del segundo acto de Carmen como a la Gazelle de la ópera Jamilé. El texto proviene del poema épico portugués Os Lusiages de Luis Vaz de Camões en una versión francesa de Louis Delattre. De 1865 data la bella Vieja Canción, compuesta sobre un poema de Charles-Hubert Millevoye. La canción es de tonos conservativos de los encantos y las galanterías del Ancien Régime, compuesta a modo de acuarela del París de Luis XVI, en el cual el abuelo de Bizet viviera, con sus decoraciones y una línea vocal directa y sencilla. Estamos ahora ante la canción más conocida de Bizet, Adieu de l'hôtesse arabe, creada en 1866, sobre un poema de Victor Hugo de 1829. El piano con sus ostinati parece mezclar la línea vocal que se eleva y decae en una suerte de desierto musical, evocando colores orientales que ya habíamos podido comprobar en las obras de Félicien David, luego de Massenet, y del propio Bizet con su ópera Jamilé. El poema abandona la rígida estructura estrófica para ir en pos de la tradición de couplet, empleando pedales graves característicos de Gounod y mágicamente presentando las ondulaciones del vientre de una bailarina de África del Norte o del Medio Oriente. Canción de Abril es una interesante melodía compuesta en 1866 sobre un poema de Louis Bouilhet que mira hacia atrás a las evocaciones primaverales de las obras de Jacques Gounod, pero que señala al futuro de la misma manera. El piano provee un tapiz sonoro de semicorcheas que sugieren el despertar primaveral, sobre el cual la voz se alza por encima de las ondulaciones, recorriendo por momentos considerables intervalos musicales. Las restantes 6 canciones de este primer grupo pertenecen al ciclo vocal Hojas de Álbum, obra que fuera compuesta mientras que Bizet también trabajaba en su ópera La Bella Muchacha de Perth. Los poemas pertenecen a Alfred de Musset, Ronsard, Victor Hugo, Charles-Hubert de Millevoye y Alphonse de Lamartine. La variedad de estilos que Bizet compone para cada una de ellas es de una versatilidad musical verdaderamente asombrosa. Aquí el compositor recorre el camino desde confesiones íntimas hasta evocaciones de los papeles travestidos para soprano o mezzosoprano, evocaciones del colorido español, meditaciones espirituales y un scherzo cómico que profetiza las canciones de Emmanuel Chabrier dentro de esta vena musical. Otra asombrosa característica de este ciclo es la variedad de exigencias de los diferentes registros vocales que nos hacen pensar que Bizet no le escribiera para una cantante sola, sino para diferentes vocalistas a la misma vez. Guitar y Adieu à Susan parecen evocar la atmósfera de Carmen, mientras que Le Grillon es una genuina pieza de coloratura para la voz de soprano. No obstante, la canción Rose d'Amour fue compuesta dentro de la tesitura de una contralto. Todo ello nos hace pensar que solo una cantante de la enorme versatilidad vocal de Anne Murray puede llegar a ofrecer una representación completa de este dificultoso ciclo vocal. Los títulos de las respectivas 6 canciones son A una flor, Adiós a Susan, soneto, guitarra, rosa de amor y en el final, el grillo. Escuchamos entonces.

particularmente en Sur les Lagunes del ciclo vocal Las noches de estío. Ya hemos hablado brevemente de La Coccinelle, canción de 1868 compuesta sobre un poema de Victor Hugo que también Camille Saint-Saëns musicalizara. Recordamos entonces el vals romántico que Bizet evoca en la mente del amante cohibido y tímido, componiendo en base al mismo una auténtica escena vocal en la que a la cantante se le ofrece la oportunidad de cambiar y disfrazar su voz para encarnar a los distintos personajes. Mi vida tiene su secreto es una canción también de 1868, creada sobre un texto de Félix Havard de 1833, que según el compositor mismo lo declarara posee contornos autobiográficos. La canción se presenta en forma de una bella y serena melodía, acompañada por extensos interludios en el piano con agradables modulaciones de un seráfico tono digno de Gounod, pero que también nos hace pensar en el aria de la flor del segundo acto de Carmen. Jules Barbier, libretista de las óperas Faust, Mireille y los cuentos de Hoffmann, entre otras, es el autor de la poesía La Chanson de la Rose que Bizet compusiera probablemente para su temprana ópera La Guzla del Emir en 1862. Se trata de una elegante canción casi predecesora de un tono neoclásico en cuanto a su economía y su arquitectura musical. La sofisticación y la ligereza de la misma parecen sugerir una posterior fecha de composición, la cual, sin embargo, no ha sido establecida hasta el momento. Nuestra exploración de las canciones compuestas por Georges Bizet culmina esta noche con Canción de cuna sobre un aria antigua, obra que también data de 1868, para la cual Bizet empleara un poema del siglo XIX de Marceline de Bort-Valmore. El célebre músico Winton Dean, el mayor especialista en la música de Bizet, ha señalado esta canción como una verdadera obra maestra en miniatura. Si bien compuesta una década más tarde, la música sugiere la inspiración en la serenata de Charles Gounod, empleando el mismo acompañamiento hipnótico en compás de 6x8. La repetición estrófica crea una suerte de efecto de mantra con el sonido del aria antigua mencionada en el título, ejecutada por la mano derecha en el piano a modo de anillo de un carillón. La melodía antigua fue utilizada también por Couperin, Fauré y Debussy. Bizet la decora con un estilo moderno, con armonías que, aunque no se crea, son brevemente proféticas del jazz y de los arreglos de canciones folclóricas que Benjamin Britten realizara un siglo más tarde.

0: Tal como lo anunciáramos, la próxima semana estaremos trayendo a ustedes la interpretación de un oratorio en la voz de Anne Murray. Precisamente, nos referimos al Requiem compuesto por Jeffrey Burgon, que esperamos ninguno de ustedes se pierda. Será hasta entonces.
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0: 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La señal indicará las 19 horas 50 minutos 0 segundos. 1950. Silencio en el Maracaná. La señal indicará que esto es una señal.
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4: De Alfred Schnittke, Rusia, 1934, Alemania, 1998, suite en estilo antiguo, en violín, Mateya Marikovich, al piano Tomás Bowes. Detalles: primero pastoral, segundo ballet, tercero minué, cuarto fuga, quinto pantomima.

De Alfred Schnittke se ha escuchado Suite en estilo antiguo por Mateja Marinkovic en violín y Thomas Bowes al piano. De Rudolf Escher, Países Bajos, 1912-1980, Musik pour l'Esprit en De Wille, interpreta la Orquesta Real del Conserje Baum de Ámsterdam bajo la batuta de Bernard Haitink.

0: de Rudolf Escher. Hemos escuchado Musique pour l'esprit en duel, interpretó la Orquesta Real del Concertgebouw de Ámsterdam bajo la batuta de Bernard Haitink.
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3: La señal indicará las 19 horas, 30 minutos, 0 segundos. 19:30 en el centenario. Lo que se dice, la primera en casa. La señal indicará que esto es una señal.
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En los momentos de crisis, solo la imaginación es más importante que el conocimiento. Albert Einstein. 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

Hola amigas y amigos, desde los estudios LUER de Madrid para Radiodifusión Nacional del Uruguay 650 AM Clásica, quien os habla, Herminio Brenya, tiene mucho gusto en presentaros Tiempo de Música Antigua, el programa que se ocupa de las obras y los compositores anteriores al Romanticismo.

Hola amigas y amigos, ¿qué tal? Como siempre, nosotros desde este cálido estudio Luer de Madrid, al igual que todas las semanas, seguimos muy ilusionados con este nuevo encuentro con vosotros para compartir estas próximas dos horas de tiempo de música antigua, programa que, como ya sabéis, se emite todos los miércoles de 21 a 23 y los sábados de 11 a 13 horas aquí en vuestra emisora, la casa de todos, Radiodifusión Nacional del Uruguay 650 AM Clásica. Y queremos agradeceros también, amigas y amigos de Centro y Sudamérica, a todos los oyentes que nos enriquecéis con vuestra audiencia todas las semanas y por vuestros mensajes también de cariño, comentarios y sugerencias también que nos enviáis siempre a nuestro correo tiempodemusicaantigua@gmail.com. Y como en el programa de hoy también tendremos mucha música, nos vamos ya a nuestro primer apartado por los caminos del Renacimiento y el Barroco.

El programa de hoy girará en torno a algunos de los compositores que influyeron en la obra de Beethoven, como es el caso de Franz Joseph Haydn, con quien trabajó en Viena con apenas 22 años. Vamos a escuchar entonces de Joseph Haydn una de las 6 sinfonías de París, que seguramente marcaron la primera etapa de su discípulo. La sinfonía número 82 en do mayor, Lourdes, con sus 4 movimientos: vivace assai, allegretto, minuetto y un finale vivace, que nos lo interpreta la Orquesta Sinfónica de Berlín bajo la dirección de Kurt Sanderling.

Hemos escuchado la Sinfonía número 82 en Do mayor, Lourdes, con sus cuatro movimientos, vivace assai, allegretto, minueto y el finale vivace, que nos lo interpretaba la Orquesta Sinfónica de Berlín bajo la dirección de Kurt Sanderling. Aunque ya habíamos comentado sus comienzos en la música a los 9 años en Bonn, su ciudad natal de Alemania, y su devoción también por Johann Sebastian Bach, músico al que primero estudió, a la edad de 13 años, mostrando ya unas dotes musicales excepcionales, entró a formar parte de la orquesta de la corte de su ciudad. 4 años más tarde intentó viajar a Viena para tomar clases con el entonces renombrado Mozart, pero debido a la enfermedad y posterior muerte de su madre, le impidieron materializar su deseo, por lo que no saldría nuevamente a la capital austríaca hasta 5 años más tarde. En próximos programas comentaremos sobre lo que, bueno, a nuestro criterio serían los 3 grandes periodos creativos o estilos que conforman la obra de Beethoven. Hoy vamos a escuchar de Ludwig van Beethoven, por supuesto, la versión completa de su Misa Solemnis, un registro de 1955 que siempre nos ha parecido estupenda y que hoy la queremos compartir con vosotros. En ella interviene la soprano María Stader, la contralto Mariana Radev, el tenor Anton der Mota y el bajo Josef Grindel, con el coro y orquesta filarmónica de Berlín bajo la dirección de Karl Böhm.

Hemos escuchado la Misa Solemnis de Ludwig van Beethoven con la soprano María Stader, la contralto Mariana Radev, el tenor Anton Dermota y el bajo Josef Grindel, con el coro y orquesta filarmónica de Berlín bajo la dirección de Carl Böhm. Y entramos en nuestro último espacio, Grandes Obras de la Música Antigua.

Así como hemos comentado que el programa de hoy giraría alrededor de compositores que de alguna manera estuvieron cerca de Beethoven, hoy vamos a cerrar el programa con el compositor más admirado, no solo por él, sino también por la gran mayoría de los artistas.

exteriores. Y nos referimos, claro está, amigos, a Johann Sebastian Bach, del cual vamos a escuchar el concierto para oboe en fa mayor, BWV 1053, que nos lo interpreta el oboísta Andrius Puskunigis con la St. Christopher Chamber Orchestra bajo la dirección de Donata Katkus.

Era el concierto para oboe en fa mayor BWV 1053 de Johann Sebastian Bach, que nos lo interpretaba el oboísta Andrius Puskunigis con la St. Christopher Chamber Orchestra bajo la dirección de Donata Katkus. Y con este excelente concierto para oboe de nuestro papá Bach, llegamos al final del programa de hoy, amigos, en este vuestro espacio Tiempo de Música Antigua, esperando haberos acercado un poco más a la música de los compositores anteriores al romanticismo. Y una vez más queremos agradecer también a todos los oyentes, tanto de Centro como de Sudamérica, por cierto, bienvenidos amigos de Colombia y Perú, porque a través de los muchos mensajes que recibimos tenemos la oportunidad maravillosa de conocer y contactar con nuevas amigas y amigos como en el día de hoy, enriqueciéndonos con vuestros comentarios y sugerencias también que nos enviáis siempre a nuestro correo tiempodemusicaantigua@gmail.com.

Desde los estudios Luer de Madrid para Radiodifusión Nacional del Uruguay 650 AM Clásica, un saludo de Lucía Brenya, que ha estado en los contenidos. En los controles técnicos, Michael Sanders. Y en el guión y conducción, quien les habla, Herminio Brenya. Gracias por permitirnos compartir con vosotros la música que emocionó a las personas de hace más de 2 siglos y que aún nos continúa conmoviendo. Sed felices, amigos, y hasta la próxima semana. Adiós.

Orfeo con su lira hacía a las cimas nevadas de los montes inclinarse cuando se ponía a cantar. Las plantas y las flores seguían brotando como si soles y lluvias allí crearan perpetua primavera. Los trabajos de Orfeo.

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0: Hola amigos, ¿cómo están ustedes? Hoy con Isabel Jorge en los controles y aquí a mi lado con el profesor Miguel Garibaldi.
1: ¿Qué tal, Mercedes?
0: ¿Qué tal, Miguel? Vamos a dar comienzo a un nuevo programa de los trabajos de Orfeo. ¿Sobre qué va a versar este programa?
1: Reinvité a un compositor gloria de la orquestación. Se trata del ruso Nikolai Andreyevich Rimsky-Korsakov. Y vamos a tratar la Sinfonía número 2, opus 9, Antar. Como hace tiempo que no hablamos de Korsakov, quiero que tú leas, Mercedes, los datos biográficos principales.
0: Claro, como una forma de refrescar la memoria de nuestros oyentes, ahí ¿verdad? Está. Bueno, Nikolai Andreyevich Rimsky-Korsakov nació en Novgorod, Rusia, el 18 de marzo de 1844. Compositor, director de orquesta y pedagogo, Rimsky-Korsakov perteneció a una familia aristocrática, siendo educado en el dominio de su padre y aprendiendo a tocar el piano desde los 6 años, datando sus primeros ensayos de composición desde los 9 años. O sea que estamos ante un niño prodigio, ¿no?
1: Sí, sí.
0: A partir de los 12 años, Rimsky-Korsakov, y hasta 1862, va a cursar en la Escuela de Cadetes de Marina de San Petersburgo, estudiando durante sus vacaciones piano y cello. Parece que se da de cabeza esto de cadete de marina con un músico tan sensible, ¿no? Pero aprovecha muy bien las vacaciones. En 1861 se encuentra Rimsky con Balakirev, completa su educación musical y se reúne con otros jóvenes músicos, Kuy, Mussorgsky, Borodin, todos ellos de extracción castrense, todos militares, que rodean a Balakirev y Stasov para promover el nacionalismo musical ruso. Ellos van a constituir el luego famoso grupo de los cinco. A Rimsky-Korsakov se le nombra inspector de las bandas de la Armada Imperial Rusa, permitiéndole experimentar con los instrumentos de viento, cosa que le otorga un dominio del tema que aprovechará, entre otros, el genio de Stravinsky. Como director de orquesta, Rimsky-Korsakov ofrece numerosos conciertos en el extranjero, destacándose los cumplidos en París durante la Exposición Universal de 1889, donde la música rusa fue una revelación para los jóvenes compositores franceses. Desde el punto de vista de su magisterio, podemos decir que Rimsky-Korsakov fue maestro de Liadov, de Grechnaninov, de Glazunov, Stravinsky, de Respighi, entre otros. Muere en Lyubensk, cerca de San Petersburgo, de una crisis cardíaca, el 21 de junio de 1908, dejando su última ópera, titulada El Gallo de Oro, que se estrenará en Moscú en 1909, o sea, un año después de fallecido. Dentro del repertorio de Rimsky se destacan 15 óperas, obras corales, 3 sinfonías, grandes oberturas y suites sinfónicas, un concierto para piano, música de cámara, piezas para piano, cerca de 100 melodías y la armonización de 150 canciones populares rusas. Además, Rimsky editó la obra completa de Glinka y corrigió, completó y orquestó obras inconclusas de sus contemporáneos Dargominsky, Mussorgsky, Borodin, esfuerzos que le fueron reprochados.
1: Claro, le fueron reprochados porque no las terminó como si fueran ellos, las terminó como si fuera
0: a su manera.
1: De Korsakov.
0: Rimsky poseyó un genio sinfónico descriptivo dentro de una deslumbrante paleta orquestal y buena parte del siglo XX le debe su fulgor instrumental.
1: En ocasiones anteriores habíamos visto Shehrezad muy descriptiva, ¿te acuerdas, Marcelo?
0: Sí, cómo no, que dio ocasión para leer varios pasajes de
1: las Mil y una Noches, ahí está. Y después habíamos visto La Gran Pascua Rusa. Hoy vamos a ver, como ya dije, la Sinfonía número 2, Antar, que fue creada en el año 1868. Posteriormente la revisa y en 1903, haciendo una revisión general de la obra, le cambia el título. De Sinfonía número 2 pasó a ser Suite Sinfónica. Por eso es que en algunos discos, en algunas grabaciones, en lugar de Sinfonía número 2, aparece como suite sinfónica, etcétera, etcétera, etcétera. Habría que explicar la leyenda de Antar.
0: Claro,
1: ¿quién era Antar?
0: Yo apuntaba con mi pregunta hacia lo musical, porque tengo entendido
1: ¿sí?
0: que entre las leyendas árabes, una muy famosa y preislámica, o sea, anterior a Mahoma, anterior al Corán, anterior a todo ese mundo espiritual que se genera con la llegada de Mahoma en el Islam, que cambia la vida, ¿verdad?, de lo que antes eran tribus nómades del desierto, existían ya leyendas de tradición oral que luego fueron consignadas, ¿verdad?, por escrito. Y entre esas leyendas está la leyenda del guerrero y poeta Antar, gran guerrero y poeta Antar, que según parece disponía de una piel de elefante que lo protegía en sus frecuentes batallas, batallas que él emprendía en nombre y por defensa de los seres débiles y de las mujeres afligidas, un poco como una causa caballeresca al estilo occidental, lo que se propone, por ejemplo, el Quijote.
1: ¿No?
0: Deshacer entuertos y todo eso. Bueno, también poseía, se dice este Antar, un caballo prodigioso que se llamaba Abjer y una espada maravillosa que se llamaba Dhami. También en Occidente nosotros tenemos esta réplica
1: Excalibur.
0: Con Excalibur y con tantos caballos famosos como Babieca, el del Cid, ¿verdad?
1: Sí.
0: Y como el mismo Rocinante de Don Quijote.
1: Ahora, la leyenda la toma Korsakov por un escritor llamado Senkovsky. A través de Senkovsky, que tenía una antología de relatos árabes, toma la leyenda de Antar.
0: Sí, es muy probable que en la vida de Antar, esa vida literaria de Antar, haya muchos episodios. Y acá se recoge uno, tal
1: claro.
0: vez el último episodio de la vida de Antar, y en ese es en el que se inspira Rimsky-Korsakov para hacer su suite.
1: Tú decías, desde el punto de vista musical, es posterior a dos grandes obras de Korsakov, La fantasía serbia y el poema sinfónico Sadko, los dos de 1867. Ahora, cosa hasta extraña si se quiere, las melodías no son propias de Korsakov. Las saca de una colección de melodías orientales de César Cui y de Borodín. Y hasta parece que tiene las últimas melodías son de Glinka, Mikhail Glinka. Y con eso arma la suite. Así que eso nos demuestra el grado de colaboración que había entre los cinco de Rusia.
0: Hay como
1: ¿cierto?
0: Una recreación, tanto literaria como musical, ¿no? Del material con el que se maneja.
1: Sí, sí, sí.
0: Bueno, veamos entonces ahora cuál es la historia esta que vertebra la obra musical de Rimsky-Korsakov. La historia cuenta que Antar se retiró al desierto de Sham. Ese desierto también llamado Gran Siria o Siria Histórica. Es una región histórico-cultural de Oriente Medio que comprende aproximadamente los actuales estados de Siria, Líbano, Jordania, Israel y los territorios ocupados palestinos. Y eso sería el lugar hacia donde...
1: Geográfico.
0: Ahí está, geográfico, hacia donde se retira Antar, nuestro personaje, el desierto llamado de Sham.
1: Porque él vivía en Palmira, la ciudad de Palmira, que parece que en la antigüedad fue... una ciudad,
0: notable.
1: Digamos, superculta.
0: Sí, notable, absolutamente notable. Ahora, ¿por qué se va para allí este hombre que según la tradición, por lo menos los datos que nosotros hemos recabado, era un optimista, un combatiente por el bien y todo eso? Bueno, parecería que se retiró decepcionado, hastiado del género humano.
1: Claro, del proceder de los hombres.
0: Ahí está. Y un día, estando allí en el desierto de Sham, ve aparecer... una hermosa gacela. Cuando está a punto de disparar sobre ella con su arco, en el cielo aparece un gigantesco pájaro que se abalanza sobre la gacela. Antar entonces dirige su disparo hacia esa ave monstruosa que huye herida. Y en ese momento, la gacela se transforma y revela su verdadera identidad, que no es otra que la del hada Gulnazar, reina de Palmira, que transporta a Antar a su palacio y, agradecida, le promete el disfrute de los tres grandes placeres de la vida. ¿Cuáles son los tres grandes placeres de la vida según esta tradición?
1: Venganza, poder y amor.
0: Esos son los tres grandes placeres de la vida. Después de un largo periodo de felicidad juntos, Antar y el hada, va a percibir que su amado Antar se está empezando a cansar de ella. Entonces lo abraza.
1: Era medio aburrido.
0: Sí, ya estaba aburrido él de ella. Entonces lo abraza y el fuego de su pasión consume el corazón de Antar, que muere en sus brazos.
1: Muere incendiado.
0: Incendiado, no sabemos si incendiado de amor o de aburrimiento, pero de todas maneras así es lo que plantea este material literario que trabaja luego musicalmente Rimsky-Korsakov.
1: Como toda sinfonía, o como la mayoría de las sinfonías, Antar tiene cuatro movimientos. En el primer movimiento describe en primer término el desierto, su grandiosidad y su soledad. Escuchen cómo describe el desierto.

0: Este motivo lo reitera en los cuatro movimientos, con alguna variación, por supuesto. Y vendría a ser lo que Berlioz hace en La Fantástica, con el tema de la amada. ¿Te acuerdas,
1: Mercedes? Sí.
0: La gacela. La gacela está representada por una melodía muy graciosa a cargo de las flautas.

y escuchen ustedes la descripción del ave gigantesca que cubre el desierto de sombras en pleno día.

Escuchemos el primer movimiento Mercedes, que es muy cambiante en cuanto a ritmos. Escuchemos el primer movimiento de la Sinfonía número 2, Opus 9, Antar de Rimsky-Korsakov, por la Orquesta Sinfónica de Gothenburg, bajo la dirección de Neeme Järvi.

0: Gulnazar, la reina de Palmira, ¿cuáles eran los placeres máximos que da la vida?
1: El placer de la venganza, el del poder y el del amor.
0: Muy bien, quedan tres movimientos. El segundo movimiento trata de la venganza. Es un alegro tumultuoso, que da la ira de la venganza y consigue la paz a través del acto este.

0: Hasta aquí entonces el segundo movimiento de Antar, esta suite sinfónica de Rimsky-Korsakov.
1: Que trataba de la venganza.
0: Bien, ¿pasamos ahora?
1: Pasamos al poder. Pero antes de pasar al poder, quiero aclarar que este movimiento, que estaba marcado Allegro, utilizaba el leitmotiv de Antar, hecho de una manera distinta, no con la calma.
0: Más dramática, ¿no?
1: Más dramática, porque es una venganza con ira. Porque puede ser una venganza trabada maquiavélicamente, o una venganza con furia, con ira. Se nota bien en la orquestación, y aparte de demostrar Korsakov lo bien que manejaba la orquesta. Ahora sí, pasamos al tercer movimiento, Allegro Risoluto, que es una marcha tipo oriental. ¿Qué significa la marcha? El poder.

0: ¿Te gustó Mercedes?
1: Sí, que a algún oyente le pudo haber pasado lo que a mí, que me recordó por momentos al Scheherazade, ¿no?
0: Es la mano del compositor.
1: Claro.
0: La orquestación del compositor. Ahora, ¿qué cosa más hermosa la melodía central? A ver, Isabel, por favor. Esto. Un gusto oriental, entre oriental y asiático.

Y hacia el final aparece el tema de Antar, pero en forma gloriosa, grandilocuente.

Cuarto y último movimiento, Los placeres del amor. Está marcado primero Allegretto y luego Adagio. Es un movimiento calmo, muy melodioso, que también para terminar vuelve a utilizar el leitmotiv de Antar. Isabel, por favor.

0: Escuchábamos la Sinfonía número 2, opus 9, Antar de Rimsky-Korsakov. Intérpretes, la Orquesta Sinfónica de Gothenburg y el director Neeme Järvi. Y creo que esta obra valió la pena haberla traído.
1: Es preciosa obra, y con otra preciosa obra nos vamos a encontrar en el próximo programa, profesor.
0: Espero que sí.
1: Muchas gracias, Isabel, gracias, profesor, por haber estado acá, gracias a ustedes, a la audiencia, que siempre nos envía sus mensajes de gratificación, de aprobación, de saludo. Gracias a todos. Los trabajos de Orfeo. Un momento para compartir las creaciones de los maestros de la música universal a cargo del profesor Miguel Garibaldi en presentación del Consejo de Educación Secundaria. Control de sonido, Isabel Jorge. Coordinación general, profesora María Mercedes Bocage.

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Plácido Domingo, capítulo 21. Es de total conocimiento público que dentro de la literatura sinfónica, la forma musical conocida como poema sinfónico trata sus orígenes en la segunda mitad del siglo XIX con las llamadas obras programáticas de Franz Liszt o con la propia Sinfonía Fantástica de Hector Berlioz. El ejemplo de crear extensas composiciones orquestales con un determinado argumento, enmarcado en un programa preconcebido, no cundió, sin embargo, en generaciones posteriores, con las fundamentales excepciones de César Franck, Bedřich Smetana, Richard Strauss y de algunos de los compositores de Europa del Este. No obstante, existen precedentes en Italia de la composición de música programática por parte de los compositores de la llamada Escuela Verista, influenciada a su vez por los Scapigliati de Milán. Tal es el caso del compositor napolitano Ruggero Leoncavallo, 1857-1919, quien llegara a la absoluta fama únicamente en 1892 con la composición de su inmortal ópera Pagliacci. Esta noche, Voces Íntimas presenta un exquisito tributo al genial compositor napolitano, uno de los absolutos favoritos de nuestro tenor homenajeado. Luego de completar Chatterton, su primera ópera, en 1876, Leoncavallo fue víctima de un inescrupuloso empresario teatral quien lo introdujo en la vida nocturna de los cafés y cabarets de París, debiendo solventar sus gastos, además, como maestro de música privado. Luego de una serie de viajes que lo condujeron a través de toda Europa hasta finalmente a Egipto mismo, Leoncavallo regresó finalmente a la ciudad Luz en 1895. Dado que el compositor era además poeta, debido a las enseñanzas adquiridas nada menos que junto al gran Giosuè Carducci, Leoncavallo se sintió fascinado por la poesía del escritor Alfred de Musset. Primeramente compuso una serie de números musicales aislados para la obra La coupe et les lèvres, que de Musset escribiera en 1833 y que poco tiempo después Giacomo Puccini utilizaría como base literaria para Edgar, su segunda ópera. El entusiasmo con el que Leoncavallo realizara estos fragmentos en 1886 lo llevó a crear una composición sinfónico-vocal de gran escala, inspirada en el extenso poema de Musset titulado La noche de mayo, también escrito en 1835. Como antecedente directo de esta obra puede mencionarse la Sinfonía Fausto, que Franz Liszt compusiera en 1857, empleando asimismo una gran orquesta sinfónica y un tenor solista. Algunos fragmentos de La noche de mayo de Leoncavallo recibieron su estreno con gran éxito en 1887, por lo cual el compositor napolitano intentó presentar la obra en el Théâtre du Châtelet de París, proyecto que permaneciera frustrado debido a la crisis diplomática que se desarrollara entre Francia e Italia en aquel entonces. Leoncavallo resolvió rápidamente el problema que presentaran los grandes parlamentos del personaje de la musa, asignando a la misma a la propia orquesta, la cual dialoga con el poeta encarnado por el tenor solista durante los 12 movimientos que integran la obra, 7 orquestales y 5 cantados. Aprovechando la frase que inicia el poema de Musset, poeta, toma tu laúd y canta, Leoncavallo enriquece grandemente su aparato orquestal, permitiendo la inclusión optativa de un laúd y una mandolina, creando además efectos especiales con pizzicati en las cuerdas. Empleando ciertos clichés de la época, Leoncavallo catapulta a su tenor sobre amplias y pasionales líneas vocales melódicas, como por ejemplo en el número 4, en el que el poeta cobra conciencia de la soledad que lo aguarda, anticipando musicalmente al gran compositor operístico que se desarrollaría posteriormente. Son también dignos de destacar el número 8, con el cual el poeta se despide de su musa alcanzando un sí natural sobreagudo, y los últimos movimientos desde el 9 hasta el 11, en los que el músico emplea amplias cantilenas melódicas que coronan la obra en forma sobresaliente. El primaveral clima de belleza y frescura es evocado en el tercer movimiento, cuando la musa conjura la belleza de la noche de mayo mediante un rápido tempo de vals.
El scherzo de la pieza tiene lugar con el séptimo movimiento, en el cual la musa exhorta al poeta a escapar de la insoportable realidad que lo rodea, enumerando sucesos y personajes históricos en un vivaz allegro con foco. Vamos a tener entonces seguidamente la oportunidad de escuchar esta rareza de la pluma de León Cavallo, que a pesar de sus dos grabaciones existentes, aún permanece injustamente en las sombras. Se escuchará, por consiguiente, La Noche de Mayo, gran poema sinfónico vocal, con texto de Alfred de Musset y música de Ruggiero León Cavallo, que ejecuta la Orquesta del Teatro Comunale de Bologna, dirigida por Alberto Veronesi, con la participación, además, del tenor Plácido Domingo como el poeta. Es esta una de las últimas grabaciones que Domingo realizara dentro de la cuerda de tenor antes de cambiar su registro a barítono.

Al igual que otros compositores italianos de la época, durante el periodo de su juventud, Leoncavallo también se abocó al cultivo de un género muy en boga a finales de siglo, la romanza de salón, una suerte de composición vocal generalmente creada para piano y canto, que también fuera cultivada por músicos franceses y rusos. Dichas obras eran ejecutadas en prominentes salones de la nobleza del momento, en auténticas soirées o veladas líricas, generalmente para un público aristocrático. El principal exponente de este tipo de música fue Francesco Paolo Tosti, 1846-1916. Como recién expresáramos, durante los oscuros días de su juventud en París, Leoncavallo publicó una gran cantidad de música para canto y piano, obras con las cuales, más de una vez, logró cubrir sus gastos de alquiler y de comida. Proponemos concluir nuestra celebración musical de esta noche dedicada a la música oscura de Ruggiero Leoncavallo con un núcleo de 5 de sus mejores canciones que se detallan inmediatamente. En primer lugar, se escuchará Abril, una bellísima melodía dedicada a Elvira Sonzogno, sobre un sencillo poema de Annie Vivanti, la musa y poetisa inspiradora de Giosuè Carducci, y objeto de otra musicalización por Paolo Tosti en 1882. Hay en tu mirada es, por su parte, una canción con poema de Roberto Cotugno, en la cual encontramos un estilo vocal más declamatorio, propio de la escuela verista. Himno a la lira se muestra como una hermosa oda a la poesía sobre texto de Armand Silvestre, compuesta alrededor de 1895. Pasamos entonces a La canción de los ojos, obra compuesta sobre un poema del auténtico poeta de la Revolución Francesa, André Chénier, en la cual vemos sugerida la melodía principal del dúo de Nedda y Silvio del primer acto de la ópera Pagliacci, además de progresiones cromáticas de acordes. El texto de Chénier proviene de su inacabada obra literaria L'Idée. Y en el final escucharemos Adiós, una clásica oración de amor y muerte sobre poema de Victor Hugo que el compositor dedicara a su esposa en ese momento, la soprano Berthe Rimbaud. Todas las canciones son cantadas por el tenor Plácido Domingo, acompañado al piano por Lang Lang.

Karol Wojtyla, 1920-2005, proclamado Papa Juan Pablo II el 16 de octubre de 1978, fue uno de los líderes espirituales más amados por todos los pueblos de la Tierra, siendo no solo la cabeza de la Iglesia Católica Apostólica Romana, sino también un brillante teólogo, benefactor de la humanidad, así como artista, escritor y poeta. Previo a convertirse en Papa de la Iglesia Católica, Wojtyla, conocido como el Papa del Pueblo, escribió una serie de poemas de corte popular. Considerándolo como el más grande ser humano que he conocido, Plácido Domingo sintió, como artista también dedicado a la música popular, la necesidad de poner en música algunas de las poesías de Wojtyla con el fin de acercar su arte literario y la música a audiencias no tradicionales. En el final de nuestro programa de esta noche, ofrecemos tres de estas canciones, a saber, primeramente, Tu sencillez, una canción en forma de dúo que emplea una simple melodía adaptada a las orquestaciones del antiguo Hollywood de los años 1940, compuesta por Antonio Gabbiati y Jeffrey Franzel. Nuestro artista canta aquí en compañía del cantautor, actor y compositor Josh Groban, quien a pesar de incursionar en el llamado crossover entre música pop y música culta, posee una bella voz de barítono lírico. Inmediatamente después escucharemos Amor, canción creada por Plácido Domingo Jr., que de haber sido más promocionada pudo haberse convertido en un importante éxito y que incluye la presencia de coro de voces infantiles de Los Ángeles. De la pluma del mismo autor escucharemos Gratitud, otro dúo en el cual Plácido canta junto a Vanessa Williams, una importante vocalista del llamado Rhythm and Blues. La canción emplea asimismo un penny whistle, instrumento de viento agudo de origen irlandés. A través de estas canciones, Plácido Domingo intenta capturar la simple fe y el celo religioso que caracterizara a la obra literaria de Juan Pablo II. En las tres selecciones, ejecuta la Orquesta Sinfónica de Londres bajo la dirección de Nick Ingman. Los dejamos entonces con ellas.

0: Concluyendo de esta manera nuestra velada musical de esta noche, los invitamos para el próximo jueves a asistir a la difusión del último de los programas dedicados al gran madrileño, esta vez presentando algunas de sus incursiones en el registro de barítono. Los esperamos, como siempre. Por cualquier consulta o comentarios, llamar a los siguientes teléfonos: 092-185-305 o 094-336-207 o comunicarse vía email a ffunes3000@yahoo.com, todo en minúscula. Hemos trabajado para ustedes en el guión, la realización general y el material auditivo, Fernando Funes. Marcelo Castañola en los controles de grabación. En la edición, Leonora Balsani. Y en la locución, Mariana Lobo.
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En nuestro programa de hoy, The House Without a Christmas Tree, la casa sin árbol de Navidad. En el marco de las celebraciones de la Navidad de las tradiciones cristianas, esta noche Lírica Viva lleva a sus hogares una exquisita ópera navideña de la pluma de Ricky Ian Gordon, uno de los compositores actuales más frecuentados en los teatros líricos del mundo. Junto a creadores como Lowell Lieberman, Stuart Wallace y Jack Heggie, Gordon pertenece a la generación de creadores estadounidenses conocida como los nuevos tonalistas. Los mismos tienen como meta mantener siempre en alto la vena melódica ante todo, mas no sin renunciar a las corrientes vanguardistas imperantes en nuestra época. Su primera ópera, por ejemplo, The Graves of Wrath o Las Uvas de la Ira, estrenada en Minnesota en 2007, se inspira en el clásico literario de John Steinbeck de 1939, ambientado durante la Gran Depresión norteamericana de los años 1930 y en su versión fílmica de 1940, dirigida por John Ford. La ópera obtuvo un éxito tan impactante, a pesar de sus 3 horas de duración, que catapultara a Gordon al dorado Salón de la Fama de un instante a otro, convirtiéndolo en uno de los mejores operistas norteamericanos de nuestros días. La Casa sin Árbol de Navidad, la ópera que presentamos íntegramente esta noche, respira una atmósfera diferente, la cual la ubica más dentro del terreno de la ópera de cámara, íntima, melancólica e incisiva, mas con un mensaje completamente positivo. Es del todo tonal, salvo algunas excepciones, lo cual hace de ella una excelente experiencia familiar para disfrutar juntos. Originalmente, la historia La Casa sin Árbol de Navidad se remonta a un film televisivo de 1972, luego convertido en un libro infantil por Gale Rock en 1974, el cual se centra en la figura de Addie Mills, una brillante y vivaz niña, y su padre James Addison Mills III. La simplicidad de la historia presenta el conflicto entre la intrépida niña y su padre, quien, amargado y fracasado, nunca se ha recuperado del fallecimiento de su esposa Helen y se opone terminantemente a celebrar la Navidad y, cuanto menos, a tener un árbol navideño en su hogar. La razón por la cual esto ocurre es debido a que James perdiera a su consorte precisamente el día de Navidad, durante el nacimiento de la pequeña Addie. Se produce, por lo tanto, un encuentro entre la niña de 12 años y su progenitor, una suerte de aceptación de la vejez y de la vida, así como de la pérdida, un raconto de inocencia y de sentimientos encontrados, en el cual el libretista Royce Babrek incluyera a sí mismo algunas de sus experiencias personales de su niñez. Luego del gran éxito obtenido con otra ópera navideña el año anterior, llamada Es una vida maravillosa, de Jake Heggie, la Gran Ópera de Houston, Texas, encargó a Ricky Ian Gordon la composición de otro clásico navideño, empleando los servicios del talentoso libretista canadiense Royce Babrek, autor de un importante número de textos operísticos. Por consiguiente, nuestra ópera de esta noche recibió su estreno en dicho teatro el 30 de noviembre de 2017, con gran aclamo tanto del público como de la crítica, quienes elogiaron la música de Gordon y los brillantes efectos obtenidos practicando una economía de medios orquestales. De tal manera, La Casa sin Árbol de Navidad es la propia quintaesencia de la celebración navideña cristiana que destila todo el espíritu asociado con dicha ceremonia religiosa. La partitura de la ópera emplea una sencilla tonalidad, derivada quizás de Aaron Copland y parcialmente de Samuel Barber, teniendo como punto focal a las áreas asignadas a Ere. Las mismas capturan toda la imaginación y el optimismo de una niña que se acerca ya a su adolescencia. No obstante, la parte oscura de la obra, es decir, el rechazo hacia la Navidad y el conflicto entre padre e hija, son esbozados con tintas musicales de menor trascendencia, mas nunca llegando a ser desagradables. Es digno destacar el propio villancico navideño del mismo Gordon, Reúnanse junto al árbol de Navidad, el cual recorre la ópera como genuino leitmotiv. Por último, digamos que Ricky Ian Gordon, nuestro compositor, es oriundo de Oceanside, New York,
donde naciera el 15 de mayo de 1956. Su escritura vocal posee una fuerte raigambre en las tradiciones musicales del cabaret y del teatro musical de Broadway, orientada siempre hacia la tradición operística europea. De abierta orientación homosexual, Gordon sufrió enormemente ante el fallecimiento por SIDA de quien fuera su pareja por largo tiempo. Tal acontecimiento inspiró, entre otras, las obras Dream True de 1998, Orfeo y Eurídice de 2005 y el excelente ciclo vocal Green Sneakers de 2007, compuesto para barítono y cuarteto de cuerdas. Sus óperas han sido representadas por excelentes cantantes femeninas como Renee Fleming, Audra McDonald y Dawn Upshaw, entre otras. Entre sus otras óperas puede mencionarse 27, obra que explora la relación entre la escritora Gertrude Stein y Alice Toklas, creada en 2014, Un ataúd en Egipto, ópera creada ese mismo año como vehículo vocal para la mezzosoprano Frederica von Stade, y Estrella matutina, estrenada en Cincinnati al siguiente año, en 2015. Su ópera El jardín de los Finzi Contini se estrenó con gran aclamo en New York en 2022, inspirada en la novela homónima de Giorgio Bassani, de 1962, llevada a la gran pantalla en 1970, por el gran Vittorio De Sica. A continuación se detalla entonces el elenco artístico de nuestra obra de esta noche. Adelaide Mills, Helen Mills, Heidi Stover, soprano. Eddie Mills, Lawrence Knopfler, soprano. Grandma Mills, Patricia Schumann, soprano. Carla Mayer, Megan Samarin, mezzo-soprano. Billy Wilde, Maximilian Macias, tenor. Gloria Cott, Elizabeth Leoni, soprano. James Mills, Daniel Belcher, barítono. Actuación del coro juvenil y de la orquesta de la Gran Ópera de Houston, conducidos por Bradley Moore. La acción de La Casa sin Árbol de Navidad tiene lugar en el estado de Nebraska, Estados Unidos, en el pueblo ficticio de Clear River, en el año 1946. Vayamos pues al acto único. El prólogo establece un clima festivo de la temporada navideña. Adelaide Mills, una escritora que vive en New York, encuentra una tienda de artículos de Navidad. Al entrar a la misma, su mente se transporta a su pueblo natal en Nebraska y a una muy especial Navidad 20 años atrás. Ahora dentro de la acción principal de la ópera, Eddie, la versión juvenil de Adelaide, se prueba un vestido de ángel que su abuela ha confeccionado para ella. Luego de esto, Eddie y su mejor amiga Carla Mayer decoran huevos hervidos, los cuales representan a los jóvenes de su generación que ambas no quieren. Carla Mayer pregunta a su amiga por qué aún no han instalado el árbol de Navidad en su casa. Eddie responde con evasivas, avergonzada del espíritu antinavideño de sus padres James. Sintiendo tensión entre ambas jóvenes, la abuela de Eddie les ordena salir a jugar con bolas de nieve junto a los muchachos del pueblo. Aguardando a la hora de la cena, por decisión de su abuela, Eddie decide pedir permiso una vez más a su padre para comprar un árbol de Navidad. Al llegar la hora, James dice a Eddie que no necesitan de ningún árbol, y hace una apuesta con su hija. Si ella logra beber de golpe un vaso repleto de agua, entonces él le permitirá celebrar la Navidad. Jugando suciamente, luego de que Eddie bebe el agua, James le dice que el vaso se hallaba lleno por la mitad y que por lo tanto ha perdido, lo cual enfurece a la niña. La abuela reprende a James por su broma cruel, añadiendo que no es culpa de Eddie que él se halle aún de duelo por su esposa fallecida. Entretanto, la escuela de Eddie se halla realizando todos los preparativos para la festividad religiosa. Mrs. Thompson, una de las maestras, anuncia un intercambio de regalos, mientras que los estudiantes ensayan cánticos navideños, cantando luego por las calles del pueblo. Al llegar a la casa de los Mills, la abuela se emociona ante la música
mientras que un distante James no presta atención en lo absoluto. Más tarde, Heidi y Carla May se hallan ocupadas con los deberes escolares en la habitación de la primera. Ambas niñas dan rienda suelta a sus imaginaciones discutiendo lo que desean para esta Navidad. Mientras tanto, durante el intercambio de regalos entre los estudiantes, Heidi queda sorprendida al recibir un colgante en forma de corazón, obsequio de Billy Wilde. Miss Thompson no desea dejar el árbol de Navidad dentro de la escuela para las vacaciones venideras, por lo que decide obsequiárselo a una familia que no tenga uno. Heidi y Gloria Cott, otra estudiante, son las únicas que no tienen, por lo cual Miss Thompson, luego de realizar un sorteo, se lo regala a Heidi, quien con la ayuda de Carla Mae lo lleva hasta su hogar. Mientras que Heidi y su abuela decoran el árbol, James enciende las luces creyendo estar solo y recuerda su última Navidad junto a su esposa. Pero al contemplar a Heidi, un enfurecido padre le ordena a su hija deshacerse del árbol de inmediato. La abuela consuela a Heidi, quien no comprende por qué su padre odia la Navidad. Mientras que todos duermen, entonces Heidi arrastra al árbol a través del jardín y, depositándolo en la puerta de la casa de Gloria Cott, hace sonar el timbre y desaparece. A la siguiente mañana, el padre le pregunta a Heidi dónde está el árbol. Su hija le responde que se lo ha obsequiado a Gloria Cott, quien tampoco tenía uno. James comienza a vacilar. Heidi y sus compañeras de clase se aprontan para la fiesta de Navidad. Gloria Cott, vestida de vaca, agradece a la protagonista su regalo. Heidi y Billy Wilde se desean mutuamente la buena suerte antes de entrar en el escenario. Cuando Heidi, su abuela y su padre regresan del festejo, una atónita Heidi observa un hermoso pino navideño sin decorar en el living de su hogar. Un arrepentido James y la abuela de Heidi ayudan a esta con la decoración del árbol, ornamentando al mismo con una estrella que fue originalmente confeccionada para la madre de Heidi. En el epílogo de la ópera, regresamos a New York en tiempo real, cuando Heidi es ahora adulta. Ella sonríe finalmente recordando cómo esa especial Navidad cambiara la vida de su familia para siempre. Escuchemos entonces.

De esta forma hemos presentado The House Without a Christmas Tree o La Casa Sin Árbol de Navidad, ópera navideña de la pluma de Ricky Ian Gordon. Elenco, como Adelaide Mills, Helen Mills, Heidi Stober, soprano. Heidi Mills, Lawrence Snowfer, soprano. Grandma Mills, Patricia Schumann, soprano. Carla May, Megan Samarin, mezzo-soprano. Billy Wilde, Maximilian Macias, tenor. Gloria Cott, Elizabeth Leone, soprano. James Mills, Daniel Belcher, barítono. Actuación del coro juvenil y de la orquesta de la Gran Ópera de Houston, conducidos por Bradley Moore. En este programa trabajamos para ustedes locución y toma de voz. Quien les habla, Luis Armando, narrador lírico. Audio compaginación técnica, Leonora Balsani. Guiones, concepto y pistas, Fernando Funes. Coordinación Fonoteca RNU, Radiodifusión Nacional del Uruguay. Por consultas o comentarios los invitamos a comunicarse a los siguientes teléfonos: 092-185-305 o 094-336-207. Si lo prefiere, escríbanos por el email a la siguiente dirección: ffunes3000@yahoo.com, todo en minúsculas. Hasta aquí hemos compartido Lírica Viva, una propuesta de Fernando Funes. Nos reencontramos el próximo lunes a la hora 21.

Hasta aquí los acompañamos con Primera Función. 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

era el cuarteto de clarinetes de Caracas, danzó número 5, Portales de la Madrugada, de Arturo Márquez. Sonata a la española de Joaquín Rodrigo. Sus tiempos, allegro assai, adagio, allegro moderato, tempo de bolero, por el guitarrista Víctor Villadangos.

El guitarrista Víctor Villadangos interpretaba Sonata a la Española de Joaquín Rodrigo. De Zoltán Kodály, ahora tres preludios corales. Sus intérpretes, María Kliegel en violonchelo y Ine Yandó al piano.

De Zoltán Kodály se escuchaba tres preludios corales por María Kliegel en violonchelo y Jené Yandó al piano. De Wolfgang Amadeus Mozart, Pequeña Música Nocturna, Köchel 525. Interpreta la Orquesta y Filarmonici del Teatro Comunale di Bologna bajo la batuta del maestro Angelo Eprichian. Sus tiempos: primero allegro, romance andante, menuetto, allegretto, trío allegretto, rondó allegro.

De Wolfgang Amadeus Mozart se ha escuchado Pequeña Música Nocturna, Köchel 525. Interpretó la Orquesta y Filarmonici del Teatro Comunale di Bologna. Les ofrecemos ahora Vals Cuentos de los Bosques de Viena, Opus 325 de Johann Strauss, hijo. Llega en versión de la Orquesta Johann Strauss de Viena, dirigida por Billy Bobskowski.

De Johann Strauss, hijo, se ha escuchado Vals, Cuentos de los Bosques de Viena, opus 325, por la orquesta Johann Strauss de Viena, bajo la batuta de Billy Bobskowski. De Mili Barakirev, seguidamente, Isla May, interpreta la Orquesta Sinfónica Rusa. Dirige Evgeny Svetlanov.

De Mili Balakirev hemos escuchado Islamei por la Orquesta Sinfónica Rusa, dirigió Yevgeny Svetlanov. De Kalditas von Dietersdorf, ahora cuarteto de cuerdas número 4 en do mayor. Sus tiempos, primero allegro, segundo menuetto allegro assai, alternativo, tercero andante e con gusto. Interpreta el cuarteto Franz Schubert.

de Karl Dieters von Dietersdorf, hemos escuchado Cuarteto de Cuerdas número 4 en Do mayor. Interpretó Cuarteto Franz Schubert. De Johannes Brahms, ahora obertura de la Academia Festival Opus 80. Interpreta la Orquesta Festival Internacional y dirige Milan Bebach.

Hemos escuchado de Johannes Brahms, obertura de la Academia Festival Opus 80, por la Orquesta Festival Internacional bajo la batuta de Milan Beba. De Giuseppe Verdi presentamos ahora obertura de la ópera La Forza del Destino por la Orquesta del Concertgebouw de Ámsterdam bajo la batuta de Ricardo Chailly.

De Giuseppe Verdi se ha escuchado obertura de la ópera La Forza del Destino por la orquesta del Concertgebouw de Ámsterdam, dirigida por Ricardo Chailly. De Hector Berlioz, ahora romance para violín y orquesta opus 8 de Reverie et Capriche, en violín solista Igor Grubman, con la Orquesta Sinfónica de San Diego. Dirige Joab Talmy.

De Héctor Berlioz era Romance para violín y orquesta opus 8 de Rêverie et Capricho por el violinista Igor Grubman y la Orquesta Sinfónica de San Diego, dirigida por Yoav Talmi. Dúo Serafín, motete a tres voces de Claudio Monteverdi, interpreta concerto vocale bajo la dirección de René Jacobs.

De Claudio Monteverdi se ha escuchado Dúo Serafín, motete a tres voces por Concierto Vocale, bajo la batuta de René Jacobs. De Gioachino Rossini presentamos a continuación Fantasía en mi bemol mayor. En clarinete, Johann Heinrich Luna. En piano, Nigel Clayton.

De Gioachino Rossini era Fantasía en mi bemol mayor. En clarinete ha estado Johann Heinrich Luna, en piano Nigel Clayton. Sinfonía en do mayor opus 3, número 2 de Johann Christian Bach. Sus tiempos, primero allegro, segundo andante, tercero presto. Interpreta Camerata Budapest bajo la batuta de Hans-Peter Mür.

De Johann Christian Bach se ha escuchado Sinfonía en Do Mayor Opus 3, número 2, por Camerata Budapest, bajo la batuta de Hans-Peter Mür. De Johann Andrea Cauchy-Liszt-Colizzi escuchamos ahora Concierto en Si bemol mayor. Interpreta en órgano Gerd Ost. Movimientos primero allegro, segundo adagio, tercero presto.

De Johann Andrea Kauchlitz-Kolitzi se ha escuchado concierto en si bemol mayor, en órgano ha estado Gerd Ohst. A continuación, de Georg Philipp Telemann, sonata en fa mayor para flauta y bajo continuo y guitarra, en flauta René Clemenchik, en guitarra András Kecskés.

de Georg Philipp Telemann se ha escuchado Sonata en fa mayor para flauta y bajo continuo guitarra. En flauta estado René Clemenchik, en guitarra András Kecskés. Seguidamente, estudio número 2, opus 25, preludio número 7, opus 28 y preludio número 4, opus 28 de Frédéric Chopin. En bandoneón René Marino Rivero.

De Frédéric Chopin se ha escuchado Estudio número 2, Opus 25, Preludio número 7, Opus 28 y Preludio número 4, Opus 28. En bandoneón, René Marino Rivero. Seguidamente, Canzona 5 en La número 23, Intrada a 5 en Re número 17 y Galiarda a 5 en Re número 22 de Venus Kranzlein. Música de Johann Hermann Schein. Interpreta el conjunto Hesperion 20 con la dirección de Jordi Savall.

0: De Johann Hermann Schein se ha escuchado Canzón A5 en La número 23, Intrada A5 en Re número 17 y Galiarda A5 en Re número 22 de Venus Kratzlein por el conjunto Esperión 20 bajo la batuta del maestro Jordi Savall.
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La Bohème, ópera en cuatro actos. Libreto de Giuseppe Giacosa y Luigi Illica. Música de Giacomo Puccini. Estreno mundial, Teatro Regio de Turín, 1 de febrero de 1896. Edición crítica de la partitura realizada por Francesco de Grada en 1988. Pocas son las credenciales artísticas y musicales que nuestra ópera de esta noche necesita presentar, habiéndose establecido en el repertorio de todos los teatros líricos del mundo desde su estreno en 1896, dirigida por el joven Arturo Toscanini. La Bohème es la cuarta ópera de Giacomo Antonio Domenico Michele Puccini, 1858-1924, y uno de sus más duraderos éxitos, permaneciendo representada en todas las épocas desde su premier mundial hasta el día de hoy. Si bien la ópera fue compuesta en el mismo periodo de tiempo que Ruggero Leoncavallo creara su ópera homónima, basada en el mismo tema, la obra de Puccini es considerada como un capolavoro magistral, mientras que la de Leoncavallo raramente se representa, algo injusto realmente, pues la partitura es ampliamente rica en valores. La Bohème de Leoncavallo recibió su estreno mundial apenas un año más tarde que la de Puccini, en el Teatro La Fenice de Venecia el 6 de mayo de 1897. La fuente literaria de ambas óperas fue Escenas de la vida de Bohemia, del escritor Henri Murger, 1822-1861, publicada en el periódico Le Corsaire entre 1845 y 1849, y la adaptación teatral en cinco actos que el mismo Murger escribiera más tarde en colaboración con Théodore Barrière. La obra de Murger narra las vicisitudes de un grupo de artistas bohemios que viven en el barrio latino del París de Louis-Philippe, alrededor del año 1840, y es hasta cierto punto autobiográfica, pues en sus años de estudiante en el Conservatorio de Milán, Puccini compartió una habitación en un modesto hospedaje con otro gran compositor, Pietro Mascagni. El libreto original de los poetas Illica y Giacosa incluía un quinto acto, ambientado en el patio de la morada de Musetta, que luego Puccini desechara por interrumpir la trama, pero que Leoncavallo sí incorporó en el segundo acto de su ópera. Nos resulta difícil comprender la fría recepción que la ópera tuvo en la noche de su estreno, luego de su absoluta consagración artística hasta el presente. Quizás su economía con respecto a la ópera anterior, Manon Lescaut, la arquitectura musical y la sólida construcción de la partitura resultaran demasiado avanzadas para el público de ese entonces. Este magistral drama invernal de celos, pasiones y finalmente muerte nos presenta dos facetas de la realidad cotidiana, el amor genuino y la pobreza. El amor que une a Mimi con Rodolfo se halla condenado desde su propio inicio por falta de dinero, ya que de haber este estado disponible, la protagonista podría haber vencido a su enfermedad con tratamiento médico. Puccini fue, por otra parte, un gran amante de las caracterizaciones paralelas, como podemos apreciar en la dulzura que define a Mimi y a Rodolfo, la cual contrasta fuertemente con la turbulenta y áspera relación amorosa entre Marcello y Musetta. El ritmo y los tempi de la ópera son tratados con mayor flexibilidad y prima por sobre todo la melodía, característica típica de los compositores del verismo italiano. El elemento de comedia no se halla, tampoco, ausente, en particular expresado por el personaje de Schaunard, como vemos en su relato del loro, en el primer acto, o en su dúo con Colline, Snoody il Ferro. Podemos comparar a la partitura de la Bohème con un gran despliegue de hermosas joyas, en este caso, musicales. El primer acto, en el que observamos material musical tomado de su composición previa Capricho Sinfónico de 1883, ofrece además tres de los puntos claves de la obra. El racconto del poeta Rodolfo, que Gélida Manina, caballo de batalla de incontables tenores, seguida por el aria de Mimi, Sí, mi chiama no Mimi, que es también favorita de muchas sopranos. Ambos fragmentos no se hallaban presentes en el libreto original y fueron incorporados en 1894. En ese mismo año, Puccini había compuesto algunos esbozos musicales para un proyecto de una ópera sobre La Lupa, del escritor siciliano Giovanni Verga, que posteriormente rechazara por considerar su naturaleza demasiado inmoral. Parte de este material musical fue reciclado en nuestra ópera de esta noche.
El acto culmina en un despliegue de absoluto lirismo con el dúo Oh Suave Fanchula, en el que la declaración mutua de amor, luego de alcanzar su clímax, se esfuma lentamente. El acto segundo presenta dos momentos cumbres, el célebre vals de Musetta, Quando me vo soletta per la via, cuya melodía principal proviene de una composición anterior escrita para la ocasión del lanzamiento de un barco, y el gran ensamble que concluye el acto luego de que Marcello retoma la melodía original del vals. Vemos en este acto, el más breve de todos, la absoluta maestría del compositor Luqués en el manejo de la masa coral. La fanfarria introductoria, emitida por la banda escénica, no estaría del todo fuera de lugar en Petrushka de Igor Stravinsky, compositor que no solo elogiara este acto, sino que considerara a la Bohème como la mejor ópera de Puccini. El acto tercero es, asimismo, una indiscutible obra de arte. El propio inicio, en el que el músico con simples medios, como el empleo de flautas y arpa en unísono, sobre un pedal en los chelos, sugiere no solamente la caída de la nieve y la desolación del paisaje en Barrière d'Enfer parisina, sino también la soledad de los corazones en el invierno. Pero los verdaderos momentos culminantes de este acto se hallan en el aria de Rodolfo, Mimì è una civetta, y mayormente aún en el cuarteto Addio dolce svegliare alla mattina, en el que Puccini emplea su típico recurso de doblar las voces con la orquesta para realzar la intensidad dramática. En dicho cuarteto utiliza como cimientos musicales su canción de salón Sole e Amore de 1888. Estamos aquí ante uno de los más absolutos pináculos de todo el Ars Italica. Finalmente, el acto cuarto nos trae el dúo entre Rodolfo y Marcello, O Mimì tu più non torni, el breve arioso de Colin, Vecchia Zimarra, y la escena de la muerte de Mimì, comenzada con su línea vocal Sono andati. Luego de poner punto final a su ópera, Puccini tomó la partitura en sus manos, caminó hasta el centro de su habitación y lloró como un niño. Tal es el potencial dramático de esta escena conclusiva, en la que el músico quizás reflejara, no en estilo, pero sí en la idea principal, la célebre frase de su antecesor siciliano Vincenzo Bellini, que reza: «Quiero hacer llorar al público». El reparto de nuestra peculiar versión de esta noche de La Bohème de Giacomo Puccini será el siguiente: Mimì, Angela Gheorghiu, soprano; Rodolfo, Roberto Alagna, tenor; Musetta, Elisabetta Scano, soprano; Marcello, Simon Kinleside, baritono; Colin, Ildebrando d'Arcangelo, bajo; Schonach, Roberto De Candia, barítono. Actuación del coro de voces blancas del Teatro alla Scala y del Conservatorio Giuseppe Verdi de Milán, así como de la orquesta de dicho célebre ente teatral milanés, dirigidos por Riccardo Scheggi. La versión que presentamos esta noche de este clásico pucciniano ha sido duramente criticada por los expertos y por el público, mayormente por el desempeño del entonces matrimonio Alagna-Gheorghiu, lo cual la hace más interesante de conocer aún. Por otra parte, la misma responde a una nueva edición crítica de la partitura realizada por Francesco de Grada en 1988, continuando con la serie de recuperaciones de las versiones originales de las óperas de Puccini que Riccardo Scheggi ha venido realizando, también con Tosca, Madama Butterfly y Manon Lescaut, entre otras. Ateniéndose a los resultados, dichos trabajos presentan tan solo un interés puramente académico, mas no de mejora en lo que respecta a lo musical. Se trata de verdaderos documentos históricos, pero que nada importante apoyan con respecto a las versiones tradicionales que normalmente se ejecutan y que se hallan dentro del gusto del público operístico en general. En este caso, la revisión de De Grada presenta 181 correcciones realizadas a la partitura corriente de la Bohème, a saber, 42 en el primer acto, 52 en el segundo, 39 en el tercero y finalmente 48 en el cuarto. Las mismas afectan principalmente a notas aisladas dentro de la partitura, eliminando algunas prácticas tradicionales, agregando por ejemplo un hermoso pasaje a cargo de la flauta sobre fondo de arpa en el momento que Rodolfo inicia su «Che gelida manina» en el primer acto.
Lo segundo a destacar de esta nueva versión afecta a los tempi, a la dinámica y al fraseo de las líneas vocales y orquestales, partiendo de las observaciones realizadas por el célebre director Sir Thomas Beecham de que tanto Puccini como Richard Strauss detestaban un fluir lento de la música y tempi lentos. Ello se halla presente fundamentalmente en la primera mitad del primer acto y en la del cuarto, los cuales deben deslizarse con total frescura y sin languideces sentimentales. Por último, ello aplica también al delicioso vals de Musetta en el acto segundo, el cual debe ejecutarse en forma vivaz y jamás sentimentalmente, como si se tratara de una opereta vienesa. Pasemos entonces a repasar el argumento del primer acto de este inmortal clásico italiano de todos los tiempos. La acción se ambienta en París alrededor del año 1830. Acto primero. En la buhardilla en la que viven cuatro artistas bohemios. El pintor Marcello se halla realizando un cuadro mientras Rodolfo mira por la ventana. Como no tienen leña para combatir el frío invernal, utilizan los manuscritos del drama que está escribiendo Rodolfo para hacer fuego. Gustavo Colín, el filósofo, entra en la pieza congelado y molesto por no haber podido empeñar algunos de sus libros. Alessandro Jonard, el músico, llega con comida, madera, vino y dinero, explicando a sus compañeros la fuente de sus súbitas riquezas, un trabajo para un excéntrico noble inglés. Nadie le presta atención porque consumen la ansiada comida, que es retirada rápidamente por Jonard, y declarando que, en lugar de ello, todos celebrarán su buena suerte cenando en el popular Café Momuse. Mientras beben, llega Benoit, el casero, en busca del pago de la renta. Los bohemios lo engañan ofreciéndole vino y en medio del efecto del alcohol les narra sus aventuras amorosas añadiendo que está también casado, ante lo cual todos reaccionan con una indignación pacata, fingida y le echan de la habitación sin pagarle la cuenta. Deciden que lo mejor es utilizar ese dinero para irse de juerga por el barrio latino. Los otros bohemios salen, pero Rodolfo se queda solo por un momento para terminar un artículo que está escribiendo, prometiendo reunirse con sus amigos pronto. En ese momento, alguien llama a la puerta, y entra Mimi, una modista que vive en otra habitación del edificio. Ha venido a pedir que le ayuden a encender nuevamente su vela, que se le ha apagado. Sale, pero regresa enseguida porque ha olvidado su llave. En ese momento ambas luces se apagan y en la oscuridad deben buscar la llave. Rodolfo, deseoso de pasar tiempo con Mimi, encuentra la llave y se la guarda en el bolsillo, fingiendo inocencia. Cuando sus manos tropiezan, ambos aprovechan la ocasión para contar la historia de sus vidas. El poeta lo hace con su célebre racconto Che gelida manina, mientras que ella responde con su arioso «Sí, mi chiamano Mimi». El coloquio es interrumpido por las voces de los amigos impacientes que han venido a buscar a Rodolfo. Pero mientras él sugiere quedarse en casa con Mimi, ella decide acompañarlo. Sus voces se unen en el dúo de amor Oh, suave fanchula, perdiéndose en la noche parisina bajo la luna.

Acto segundo. Terraza en el Café Momus, en el barrio latino de París. En las calles hay una gran multitud, junto con niños, que se divierte mientras los vendedores callejeros vociferan sus variados productos. Aparecen los bohemios, animados y con alegría. Rodolfo le compra a Mimi un sombrero rosado. Los parisinos conversan con sus amigos y regatean con los vendedores, mientras que los niños de las calles claman por ver las mercancías de Parpiñol, el juguetero. Los amigos entran en el Café Momus. Mientras los hombres y Mimi beben y comen en el café, aparece Musetta, exnovia de Marcello, acompañada de su rico y maduro admirador Alcindoro, un ministro gubernamental a quien ella trata como si fuera una mascota. Queda claro que se ha cansado de él. Ella intenta de varias maneras llamar la atención de Marcello y lo logra cantando el sensual vals Quando Men Vo, dedicado fingidamente a su nuevo amante, que hace las delicias de los parisinos y avergüenza.

venganza a su patrón. Pronto Marcello arde de celos. Para librarse un poco de Alcindoro, Musetta finge un dolor en un pie por culpa del zapato que le aprieta demasiado y hace que Alcindoro vaya a buscarle un nuevo par. Durante la confusión que sigue, Musetta aprovecha para reunirse con su amado Marcello y la pareja se reconcilia. Cuando los bohemios deciden pagar la cuenta para marchar, encuentran que Jonage no tiene suficiente dinero y, siguiendo una sugerencia de Musetta, deciden cargar la cuenta a Alcindoro. Soldados desfilan por la calle y, aprovechando la confusión, Marcello y Colin llevan a Musetta en brazos y huyen bajo la risa cómplice de los espectadores. Cuando se han ido todos, Alcindoro llega con el par de zapatos buscando a Musetta. El camarero le entrega la cuenta y, horrorizado por el importe, Alcindoro se hunde en una silla.

Acto tercero. Pasaje aduanero junto a una de las puertas de la ciudad de París, conocido como la Barrière d'Enfer. Los vendedores ambulantes pasan la barrera y entran en la ciudad. Entre ellos está Mimi, tosiendo violentamente. Intenta encontrar a Marcello, quien vive en una pequeña taberna cercana donde él pinta anuncios para el tabernero. Ella le cuenta lo difícil que se ha vuelto la vida con Rodolfo, que ha abandonado la casa la noche anterior. Marcello le dice que Rodolfo está durmiendo en la taberna donde él vive también. El poeta, que acaba de despertar y busca a Marcello, entra en escena. Mimi rápidamente se oculta y oye a Rodolfo decirle primero a Marcello que ha abandonado a Mimi debido a que es demasiado coqueta con otros hombres, pero luego confiesa que él tiene miedo de que ella esté consumiéndose lentamente por una enfermedad mortal. Rodolfo, en su pobreza, poco puede hacer por ayudar a Mimi y decidió fingir no amarla más para que ésta se olvide de él y se vaya a vivir con otro hombre que pueda proporcionarle un modo de vida más confortable. Marcello, preocupado por Mimi, intenta hacerle callar, pero ella ya lo ha escuchado todo y se descubre a sí misma cuando tose violentamente. Marcello les deja para volver con Musetta. Rodolfo y Mimi cantan a su amor perdido. Planean separarse amistosamente, pero su amor mutuo es demasiado fuerte. Llegan finalmente a la resolución de permanecer juntos hasta que llegue la primavera, cuando el mundo revive de nuevo y nadie se siente verdaderamente solo. Mientras tanto, Marcello se ha unido con Musetta y en la distancia se escucha su feroz discusión, contrastando con la reconciliación de Rodolfo y Mimi.

0: Acto cuarto. La misma buhardilla del acto primero. Marcello y Rodolfo trabajan en sus quehaceres respectivos, aunque están principalmente lamentándose por la pérdida de sus respectivas amadas en el dúo Oh Mimi, Tu più non torni. Mientras tanto, Jonah y Colin entran con una cena muy restringida que consiste de algo de pan y un arenque, y los cuatro parodian un delicioso banquete cantando y bailando al sonido de una gavota. Musetta entra alarmada con malas noticias. Mimi, que aceptó a un visconde después de dejar a Rodolfo en la primavera, ha dejado a su protector. Musetta la ha encontrado vagando por las calles, muy debilitada por su enfermedad, y la ha traído consigo a la buhardilla. Todos ayudan a la joven demacrada y pálida a sentarse en una silla. Preocupados, Musetta y Marcello salen de la habitación para vender las joyas de ella y así comprar algunas medicinas. Conmovido, Colin sale para empeñar su abrigo, despidiéndose de él en el célebre monólogo «Vecchia zimarra, senti». Jonah, instado por Colin, se marcha calladamente para dejar a Mimi y a Rodolfo juntos. A solas, Rodolfo y Mimi recuerdan sus tiempos felices durante su primer encuentro, las velas y la llave perdida. Regresan todos con alguna medicina para Mimi. Le dicen a Rodolfo que han llamado al médico. Musetta reza una plegaria y Mimi, inadvertidamente, queda inconsciente. Mientras Musetta reza, Mimi fallece. Jonah descubre a Mimi sin vida. Rodolfo se da cuenta y, clamando el nombre de su amada, llora desesperadamente, impotente, ante la implacable muerte.
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Hemos escuchado La Bohème, ópera en cuatro actos, libreto de Giuseppe Giacosa y Luigi Illica, música de Giacomo Puccini. El elenco ha sido el siguiente: Mimi, Angela Gheorghiu, soprano; Rodolfo, Roberto Alagna, tenor; Musetta,

Elisabetta Scano, soprano. Marcello, Simon Kinleside, baritono. Colin, Ildebrando d'Arcangelo, bajo. Schonach, Roberto de Candia, barítono. Actuación del coro de voces blancas del Teatro Alla Scala y del Conservatorio Giuseppe Verdi de Milán, así como de la orquesta de dicho célebre ente teatral milanés, dirigidos por Ricardo Scheyi. Por cualquier consulta o comentarios, llamar a los siguientes teléfonos: 092-185-305 o 094-336-207, o comunicarse vía email a ffunes3000@yahoo.com, todo en minúscula. Los mejores títulos de la ópera. Libretos a cargo de Fernando Funes. Estaremos nuevamente con ustedes el próximo domingo a la hora

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Quiero hablarles de Beata Zajwińska. Es una pianista polaca excelente que nació en Varsovia en el año 66. Se recibió en el Conservatorio Chopin de esa ciudad y luego de un recorrido dedicado a lo clásico, se encontró con Piazzolla. Y ahora, como tantos músicos en el mundo, muchas veces sin el menor contacto con la Argentina, como el caso de Beata Zajwińska, se escribe S-Z-A-L-W y después, como suena, Zajwińska. Les digo por si quieren buscar algo en internet. Está tocando en conciertos en donde Chopin, Ravel, Schubert, Scriabin y Piazzolla se dan la mano. O bien se deslizan desde las manos de Beata a través de la música. Beata Zajwińska se puso al hombro un disco llamado Aconcagua Project Astor Piazzolla. El disco puede dividirse en dos si uno quiere. En la primera parte grabó el concierto Aconcagua. Muchos músicos la acompañaron y luego 6 dúos para piano y bandoneón. Hoy nos vamos a quedar con algunos momentos de la segunda parte. Allí Beata grabó con el bandoneonista Gilberto Pereira. Vamos a escuchar a Beata Zajwińska al piano y a Gilberto Pereira en bandoneón en Baires 72.

Baire 72, de Piazzolla, por Beata Salvinska al piano con Gilberto Pereira en bandoneón. Vamos a seguir con el dúo, con este disco Aconcagua Project. Ahora, 3 minutos con la realidad.

Tres minutos con la realidad, de Astor Piazzolla por Beata Salvinska, pianista polaca, que hoy es nuestra invitada especial, junto al bandoneonista Gilberto Pereira. A Gilberto, vale la pena hacer una mención, por supuesto, a él también, lo vamos a tener en otra oportunidad al frente de un cuarteto maravilloso que se llama Cuatur Caliente, pero me tienen que esperar para eso un par de semanas. Igual quiero decirles que Gilberto Pereira se mueve por Francia, que fundó en el 82 el Sexteto Menor, tocó con, qué sé yo, Antonio Agri, Orlando Trípodi, Horacio Salgán, Néstor Marconi, Fernando Suárez Paz, Daniel Vinelli, acompañó a León Gieco, a Susana Rinaldi. También hay que decirles que está en París desde hace más de 20 años y allí, como director de orquesta y arreglador, estuvo en el Trottoir de Buenos Aires y es habitualmente solista invitado de la orquesta de París en el Teatro de Châtelet. En verdad, estamos hablando de un verdadero capo que hasta fue convocado por Sting para tocar en el Covent Garden en Londres. Bien, ahora lo tenemos junto a la pianista polaca Beata Salvinska en Tristezas de un doble A.

0: Tristezas de un doble A, de Piazzolla, por Beata Salvinska al piano y Gilberto Pereira en bandoneón. Hacemos la pausa y enseguida estamos con ustedes.
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Entre tanta correspondencia como la que recibimos, por suerte, envíos, hay material musical extraordinario que poco a poco vamos deslizando en los programas. Hace un tiempo nos escribió Néstor Sadov, director del Coro Nacional de Jóvenes, un hombre valiosísimo, un puntal de la música y la cultura en la Argentina. Allí el maestro Sadov dice: pensando en tu programa del domingo, te envío un CD del Coro Nacional de Jóvenes que contiene tangos de Astor Piazzolla cantados a capela con acompañamiento de bandoneón. Sin otro particular, te mando un fuerte abrazo, Néstor Sadov. Bueno, aquí tenemos el disco. Y mientras suena El Último Café de Stamponi y Castillo, les cuento que el Coro Nacional de Jóvenes es un organismo estable dependiente de la Secretaría de Cultura de la Nación y actualmente está integrado por 50 cantantes, con un repertorio que abarca obras del siglo XVI hasta llegar a las obras contemporáneas. Ha ganado muchos premios, por cierto, muchos de ellos en Europa. Grabó 3 discos, 4 siglos de música coral latinoamericana, música coral romántica y contemporánea y música de nuestra tierra, que es el disco que estamos escuchando ahora, y nos vamos a quedar en él. Vamos a compartir con ustedes al Coro Nacional de Jóvenes y una obra de Piazzolla que lleva como título Buenos Aires, Hora Cero.

Buenos Aires Hora Cero, de Astor Piazzolla, por el Coro Nacional de Jóvenes, con arreglo de su director Néstor Sadov y la participación de Ana Escalada en bandoneón. Unas palabras del maestro Sadov, un grande, es profesor nacional de música, egresado del Conservatorio Nacional en 1973, licenciado en artes musicales, estudió armonía con Erwin Leuchter, dirección coral con Antonio Russo. En el año 76 fue becado por el gobierno francés, estudió con Jean-Michel Vaccaro, bajo cuya guía obtuvo en el año 79 el título de doctor en musicología. En la actualidad es director del Coro Nacional de Jóvenes del Grupo Coral Divertimento, es profesor titular de dirección coral, morfología coral y de composición de arreglos corales en la Universidad Nacional de Rosario y en el Instituto Universitario de Arte de Buenos Aires. En 1998 fue nombrado miembro honorario del Consejo Argentino de la Música. En 2009 le dieron el premio Conex en la categoría Director de Coro de la Última Década. Y bueno, no voy a enumerar más premios porque son tantos. Directamente lo vamos a escuchar en una versión bellísima de Adiós Nonino, grabada por el Coro Nacional de Jóvenes, como les digo, con la dirección de Néstor Sadov.

0: Adiós, Nonino, de Astor Piazzolla por Néstor Sadov al frente del Coro Nacional de Jóvenes con el bandoneón de Ana Escalada. Antes de ir a la parte final del programa, quiero dejarles la dirección del coro: www.conajo.org.ar. Insisto, www.conajo.org.ar. Conajo, Coro Nacional de Jóvenes.
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1: Bien, amigos, Piazzolla nació en el mes de marzo, lo recuerdan, ¿verdad? El 11 de marzo de 1921 en Mar del Plata. Les voy a contar algo que no les conté nunca y que debemos agradecer una vez más al magnífico libro Astor Piazzolla, su vida y su música, de María Susana Assi y Simón Collier. También lo dice en alguna crónica alguien que mucho conoció a Piazzolla, el estimado amigo Albino Gómez. Vicente Piazzolla, el papá de Astor, que bien saben pasó a la posteridad como nonino, abrió en Mar del Plata en 1921 una bicicletería. Pero la verdadera pasión de Vicente Piazzolla, en realidad, eran las motos que compraba y vendía. Y un día, presten atención, Vicente le vendió una moto al músico Astor Bolognini, quien junto con sus hermanos Ennio y Remo estaban haciendo una muy buena carrera como violinistas. Ennio Bolognini formó parte de la sección de primeros violines de la Sinfónica Filarmónica dirigida por Arturo Toscanini, y más tarde Remo llegó a ser concertino de esa misma orquesta. El hermano de estos capos del violín, Astor Bolognini, amigo de Vicente Piazzolla, era un tano nacido en el año 1884, que como tanto llegó a la Argentina a principios del siglo XX y era director y violinista del quinteto criollo Atlanta. Bueno, la amistad que trabó Vicente con Astor Bolognini fue el motivo por el cual Piazzolla se llama justamente Astor. Así como les cuento, esa es la historia. Astor se llama Astor por el cariño y admiración que Vicente, su padre, nonino, tenía por el violinista Astor Bolognini. Muy bien, ahora tenemos la posibilidad de acercarnos 2 minutos a música original de quien lleva el nombre que tentó a nonino para bautizar a su hijo en aquel marzo de 1921. Como les digo, tenemos una grabación extraída de un disco de pasta de 1916 de Don Astor Bolognini. Es un tanguito inaugural de esos con perfume a organito que se llama Tinta Verde y que pertenece a Agustín Bardi, como correspondía a aquellos tiempos. Sepan disfrutar de este ratito de música poniendo el oído al servicio de algún tanto arqueológico.

Tinta verde de Agustín Bardi por Astor Bolognini en violín y con el quinteto criollo Atlanta en una grabación de 1916. Astor Piazzolla amaba a la guardia vieja del tango, no vayan a creer que era al revés, y amaba a don Agustín Bardi. Tanto es así que en el año 1967 grabó un disco homenaje a la guardia vieja. Lo hizo con Osvaldo Manzi en piano, Antonio Agri en violín, Oscar López Ruiz en guitarra, Quicho Díaz en contrabajo. Y además, otros 12 violines, 4 violas, 4 chelos, vibráfono, campanelli, xilofón y voz soprano. Escuchen la versión de Nunca tuvo novio.

Nunca tuvo novio, de Agustín Bardi, por Astor Piazzolla, en grabación de 1967. De aquella guardia vieja en la que Astor nació, otra de sus composiciones adorada era una de Aieta, de Anselmo, Entre sueños.

Entre sueños, de Anselmo Ayeta, por Astor Piazzolla y su orquesta. Vamos a avanzar algunos años, viendo que los minutos también se nos escapa como el agua entre los dedos. Y de sencillo entonces del programa con Chin Chin, una grabación de julio de 1984 en el Festival de Jazz de Montreux, con Oscar López Ruiz en guitarra, Héctor Console en contrabajo, Pablo Ziegler al piano y Fernando Suárez Paz en violín. Vamos entonces con Chin Chin.

Chin Chin, de y por Astor Piazzolla y su quinteto, en el año 1984, en vivo, por supuesto, en el Festival de Jazz de Montreux, en Suiza. Nos vamos, amigos, con el agradecimiento de siempre para Claudio Favieri, que nos edita el programa, para Nicolás Tolcachier, que prepara los textos sobre los que nos vamos manejando, que nos marca el camino además con la música, y para Ricardo Cutufós en la coordinación general. Amigos, hasta el próximo domingo, si Dios quiere.

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Los esperamos el próximo domingo a la hora

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1: Los 95 años de la Osodre, y que pronto también van a ser los 100 años del Instituto, ¿no?, del Sodre. Yo siempre he pensado que como una sociedad se vincula y se relaciona con el arte y con la cultura, habla mucho de la calidad de esa sociedad. Siempre que nosotros miramos hacia el pasado, Grecia, Roma, Mesopotamia, siempre lo que buscamos es las cúspides artísticas que lograron. Eso quiere decir que cuando en el futuro miren para nosotros y busquen lo que fue nuestro paso por la tierra, nuestro aporte al gran camino de la humanidad, lo primero que van a buscar son justamente las cosas artísticas. Los celulares van a ser montañas de basura. Y yo menciono esto porque muchas veces hay muchos cuestionamientos a nivel social respecto al valor de esto. ¿Qué sentido tiene gastar en esto? ¿Para qué, habiendo tantas necesidades reales, por qué estamos gastando en una temporada de conciertos, por qué estamos gastando en ese tipo de actividades? Y puede hasta ser una crítica válida, pero creo que cualquier institución cultural tiene que ser siempre capaz de ser lo suficientemente firme y honesta consigo misma para preguntarse: si mañana a mí me cierran, ¿ocurre algo en la sociedad donde yo hago mi actividad? Porque las estructuras culturales no pueden estar ahí solo porque estuvieron siempre. Yo imagino que es imposible pensar Montevideo sin pensar en el Servicio Oficial de Radiodifusión Eléctrica y sin pensar en la Orquesta Sinfónica, que por 95 años ha llevado arte, cultura, conocimiento, humanidad, belleza, y nos hace tanta falta la belleza. Tal vez la belleza sea un camino. Tal vez no sea solamente la seguridad o invertir más en contra de la violencia. Y puedo sonar tal vez muy naif o muy cursi al decirlo, pero la belleza salva en muchos niveles. Y que una institución así por 95 años haya sido parte del espíritu moral profundo, humano, de Uruguay, me da mucha tranquilidad. Yo sé que es imposible pensar Uruguay sin el Sodre y sin la Osodre también.
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3: De cintas y vinilos, grabaciones de la Fonoteca Histórica, ciclo de música de cámara, programa número 31. Las audiciones que se escuchan en este espacio corresponden a la Fonoteca Histórica de la Radiodifusión Nacional del Uruguay. Las cintas y discos han sido recuperados y digitalizados por un equipo de trabajo del Instituto en estos últimos años. La Fonoteca Histórica alberga una cantidad de registros sonoros generados por la propia institución SODRE, con grabaciones de conciertos en vivo, en su gran mayoría, y otros registrados en salas adecuadas para ello. Muchos se transmitieron en vivo a través de Radio Clásica, y en su gran mayoría no se han vuelto a emitir hasta hoy. Se han identificado grabaciones del año 1936, y queremos en este espacio focalizarnos en ellas, en la importancia de la escucha de una parte de la historia musical y sonora de nuestro país. En el programa de hoy les ofrecemos parte del concierto que brindó la Orquesta Filarmonía de Londres el 22 de agosto de 1963 en el Estudio del Sodre, dirigida por Sir John Barbirolli. La Orquesta Filarmonía de Londres, LOP, fue fundada en 1932 por Thomas Beachman y ha sido una de las orquestas más importantes del Reino Unido. En 1939, la compañía se pone en liquidación y se vuelve autónoma bajo las decisiones de sus propios miembros. Entre los directores principales de la orquesta figuran Adrian Boult, Bernard Haitink, Georg Solti y Kurt Masur. Desde 2007, Vladimir Yurovsky es el director principal. Además de los conciertos tradicionales, la orquesta ha grabado varias bandas de sonido para películas, como por ejemplo Filadelfia, La Misión, El Señor de los Anillos, La Comunidad del Anillo, Las Dos Torres y El Retorno del Rey. En el año 2005 la orquesta lanza su propio sello discográfico. Escuchemos en primera instancia la obertura de la ópera La Gazza Ladra, La Urraca Ladrona, del compositor italiano Gioachino Rossini, 1792-1868.

Se ha escuchado la obertura de la ópera La Gazza Ladra de Gioachino Rossini, interpretada por la Orquesta Filarmonía de Londres. A continuación, The Walk to the Paradise Garden, El Paseo al Jardín Celestial, pieza orquestal de la ópera A Village Romeo and Juliet, del compositor Frederick Delius, 1862-1934.

Hemos escuchado The Walk to the Paradise Garden, El Paseo al Jardín Celestial, pieza orquestal de la ópera A Village Romeo and Juliet de Frederick Delius, interpretado por la Orquesta Filarmonía de Londres bajo la dirección de John Barbirolli. Seguidamente del compositor francés Claude Debussy, 1862-1918, El Mar, tres esbozos sinfónicos para orquesta.

Hemos escuchado El Mar, tres esbozos sinfónicos para orquesta de Claude Debussy, interpretada por la Orquesta Filarmonía de Londres. A continuación, la obertura de la ópera Los Maestros Cantores de Núremberg, del compositor Richard Wagner, 1869-1930.

0: Hemos escuchado la obertura de la ópera Los Maestros Cantores de Núremberg del compositor Richard Wagner. Y de esta manera finalizamos el espacio musical con las grabaciones pertenecientes a la Fonoteca Histórica de Radiodifusión Nacional del Uruguay, en esta oportunidad con el concierto ofrecido por la Orquesta Filarmonía de Londres bajo la dirección de John Barbirolli en el Estudio Auditorio del Sodre, el día 22 de agosto de 1963.
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De Johann Strauss II compartiremos dos valses, el Danubio Azul opus 314 y Aceleraciones opus 234 por la Orquesta Filarmónica de Viena dirigida por Seiji Ozawa y Joseph Krips, respectivamente.

Hemos escuchado dos valses, el Danubio Azul, opus 314, y Aceleraciones, opus 234 de Johann Strauss II, por la Orquesta Filarmónica de Viena, dirigida por Seiji Ozawa y Joseph Krips, respectivamente. Seguidamente de Johannes Brahms, Danzas Húngaras números 16 a 21, interpretará la Orquesta Sinfónica de Budapest, dirigida por István Bogár.

Hemos escuchado Danzas Húngaras, números 16 a 21 de Johannes Brahms, por la Orquesta Sinfónica de Budapest, dirigida por István Bogár. Seguidamente de Ludwig van Beethoven, Andante Favori en Fa Mayor, por Alfred Brendel, al piano.

Hemos escuchado Andante Favori en Fa mayor de Ludwig van Beethoven por el pianista Alfred Brendel. A continuación de Johannes Groneman, Sonata en Re mayor para flauta y bajo continuo por Jed Vance en flauta traversa y Blas Maté en el violonchelo junto a Marcelo Bussi en clave. Son sus movimientos Allegro, Andante y Menueto con variaciones.

Hemos escuchado Sonata en re mayor para flauta y bajo continuo de Johannes Groneman, por Jet Vance en flauta traversa, Blaž Maté en violonchelo y Marcelo Bussi en clave. De Felice Dalábaco compartiremos Concierto para muchos instrumentos en do mayor opus 5 por Concerto Köln. Movimientos: allegro, grave, allegro assai y rondó allegro.

Hemos escuchado Concierto para muchos instrumentos en Do mayor opus 5 de Felice Dall'Abaco por Concerto Köln. Seguidamente de Gabriel Fauré, Cuatro barcarolas por Pierre Alain Bolondat al piano. Detalle, número 1 en la menor opus 26, número 6 en mi bemol mayor opus 70, número 7 en re menor opus 990 y número 8 en re mayor opus 96.

Hemos escuchado al pianista Pierre Alain Bolondat interpretando Cuatro barcarolas de Gabriel Fauré, seguidamente de Edvard Grieg a La primavera y de Franz Liszt Sueño de amor por la pianista Silvia Capova.

Hemos escuchado a la pianista Silvia Capova interpretando de Edvard Grieg A la primavera y de Franz Liszt Sueño de amor. Seguidamente, Partita de Bohuslav Martinů por la Orquesta de Cámara Zouk de Praga bajo la conducción de Josef Blach. Detalles: poco allegro, moderato, andante moderato y poco allegretto.

Hemos escuchado Partita de Bohuslav Martinů por la Orquesta de Cámara Suk de Praga bajo la conducción de Josef Blach. De Carlos Gómez escucharemos Sonata número 7 para orquesta y cuerdas por la Camerata Bariloche dirigida por Elías Hayat. Detalle: allegro animato, allegro scherzoso, largo, adagio, lento y calmo y vivace o burrico gipau.

Escuchábamos Sonata número 7 para orquesta y cuerdas de Carlos Gómez por Camerata Bariloche, dirigida por Elías Hayat. Seguidamente de Niccolò Paganini, Variaciones sobre Barucaba, opus 14. Interpretan Scott St. John en violín y Simon Weinberg en guitarra.

0: Hemos escuchado al violinista Scott St. John y al guitarrista Simon Weinberg interpretando de Niccolò Paganini Variaciones sobre Barucaba Opus 14.
1: Seguidamente de Gioachino Rossini, oberturas de las óperas Il Signor Bruschino y La Scala di Setta. Interpreta la Orquesta Sinfónica de Bamberg, dirigida por Giuseppe Patané.

0: Eran las oberturas de las óperas Il Signor Bruschino y la Scala di Setta de Gioachino Rossini por la Orquesta Sinfónica de Bamberg, conducida por Giuseppe Patané.
1: Seguidamente de Richard Wagner, coro de los invitados al Castillo de Wartburgo del acto segundo de la ópera Tannhäuser. Interpreta coro y orquesta de la Ópera Italiana de Berlín, dirigidos por Giuseppe Sinopoli.

0: Hemos escuchado Coro de los invitados al castillo de Wartburgo, del acto segundo de la ópera Tannhäuser de Richard Wagner. Interpretaron Coro y Orquesta de la Ópera Italiana de Berlín, dirigidos por Giuseppe Sinopoli.
1: Seguidamente de Joseph Boulon, Chevalier de Saint-Georges, Sinfonía en Sol Mayor, Opus 11, número 1. Interpreta la orquesta barroca Tafelmusik, dirigida por Jean Lemon. Movimientos: allegro, andante y allegro assai.

0: Escuchábamos de Joseph Boulon, Chevalier de Saint-Georges, Sinfonía en Sol Mayor, Opus 11, número 1, por la orquesta barroca Tafelmusik, dirigida por Jean Lamon.
1: A continuación de Mario Ruiz Armengol, selección de piezas para piano. Interpreta al piano Gustavo Rivero Weber.

Hemos escuchado una selección de piezas para piano de Mario Ruiz Armengol por el pianista Gustavo Rivero Weber. A continuación, de Alessandro Piccinini, Chacona, corrente 16 y tocata 12 por Rafael Bonavita en tiorba.

Escuchábamos Chacona, Corrente 16 y Tocata 12 de Alessandro Piccinini por Rafael Bonavita en la Tiorba. Seguidamente compartiremos sonatas en re mayor, la menor y re mayor de Domenico Scarlatti por Michael Levin en el piano.

Hemos escuchado de Domenico Scarlatti sonatas en re mayor, la menor y re mayor por Michael Levin al piano. Seguidamente de Johann Sebastian Bach, concierto en re mayor, BWV 972, por Matthias Höfs en trompeta piccolo y Thomas Horch en trombón alto. Son sus movimientos Allegro, Larghetto y Allegro.

0: Hemos escuchado Concierto en Re mayor BWV 972 de Johann Sebastian Bach por Matthias Höfs en trompeta piccolo y Thomas Horch en trombón alto.
1: Seguidamente compartiremos una selección de música popular española del 1200 al 1700 a cargo del ensemble Hesperion 20 dirigido por Jordi Savall. Detalle: La perra mora, Tres morillas se enamoran, Romancel, pues no me queréis, Folía octava, El villano, Jácaras y Danza del hacha.

0: Hemos escuchado una selección de música popular española del 1200 al 1700 a cargo del ensemble Hesperión 20, dirigido por Jordi Savall.
1: Seguidamente de Carolus Hackwart, sonata en mi menor de la colección Harmonia Parnassia por el conjunto Les Éléments Amsterdam.

Hemos escuchado al conjunto Les Éléments Amsterdam interpretando de Carolus Hogwart, sonata en mi menor de la colección Harmonia Parnassia.

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1: Seguidamente, Sonata Opus 1 para piano de Alban Berg, Austria, 1885-1935. Interpreta Ensemble Sing Im de Ballet con la dirección de Jürg Wittenbach.

0: De Albanberg, sonata opus 1 para piano. Interpretó Ensemble Sing-Ingb de Valle con dirección de Jürg Wittenbach.
1: A continuación, de Julián Aguirre, Argentina, 1886-1924, Cinco Tristes, por Nélida Sánchez al piano.

0: Escuchábamos a Nélida Sánchez al piano, interpretando de Julián Aguirre, Cinco Tristes.
1: De Louis Moreau Gottschalk, a continuación, cinco piezas para guitarra. Detalles, primero trémolo, grande étude de concert, opus 58, segundo la jota aragonesa, capriche, español, opus 14, tercero manchega, étude de concert, opus 38, cuarto souvenir, Dana Luis, Caprice de concert sous la cagne, opus 22, y Suis-moi, Capriche, opus 45.

0: De Louis Moreau Gottschalk se ha escuchado cinco piezas para guitarra, interpretadas al piano por Cécile Licat.
1: Seguidamente de Mijaíl Glinka, variaciones sobre un tema de Mozart, opus 22, número 5, por Anna Lelkes, en el arpa.

0: Hemos escuchado de Mijaíl Glinka, variaciones sobre un tema de Mozart opus 22, número 5, en el arpa, Ana Lelkes.
1: De John Wool presentamos a continuación tres piezas para clave. Interpreta el clavecinista Pierre Hantay. Detalles, primero Galliard, música británica, número 12, segundo, Why Ask You, tercero, Dr. Wool's Good Night.

0: De John Bull se ha escuchado tres piezas para clave, interpretadas por el clavecinista Pierre Hantay.
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de Paul Hindemith, seguidamente sonata para arpa. Interpreta la arpista Isabel Moretti, sus tiempos primero moderadamente rápido, segundo vivo, tercero muy lento.

de Walkenhammet se ha escuchado Sonata para arpa, que ha interpretado Isabel Moretti. De Georg Friedrich Händel, seguidamente Sonata en la mayor, en trompeta Camille Rosco, en órgano Vladimir Russo. Sus tiempos: primero andante, segundo allegro, tercero adagio.

de Georg Friedrich Händel se escuchaba sonata en la mayor por el trompetista Camille Rosco y el organista Vladimir Russo, andante allegro adagio. De Giovanni Bottesini, seguidamente, melodía e introducción y gavotta para contrabajo y piano. En contrabajo, Joel Quarrington, al piano, Andrew Burasco.

0: De Giovanni Battista Bottesini se ha escuchado melodía e introducción y gavotta para contrabajo y piano. En contrabajo ha estado Joel Warrington al piano Andrew Burashko.
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0: De Johann Christian Bach, a continuación, Sinfonía en Re Mayor, Forster, Opus 18-6, por The Hanover Band, con la dirección de Anthony Hellstedt. Sus tiempos: primero allegro, segundo andante, tercero allegretto, cuarto allegro.

De Johann Christian Bach se ha escuchado Sinfonía en Re mayor, Forster, Opus 18, 6, por The Hanover Band, con la dirección de Anthony Hellstedt. Escuchamos ahora de Tomás Bretón, Escenas andaluzas, por la Orquesta Sinfónica de la ciudad de Salamanca, con la dirección de Ignacio García Vidal. Detalles: primero bolero, segundo polo gitano, tercero marcha y saeta.

De Tomás Bretón hemos escuchado Escenas andaluzas por la Orquesta Sinfónica de la ciudad de Salamanca, bajo la batuta de Ignacio García Vidal. De Héctor Villalobos, a continuación, Choro número 1 y Estudio 3, por el guitarrista Álvaro Pierri.

El guitarrista Álvaro Pierri nos ha dejado de Heitor Villa-Lobos, Lloro 1 y Estudio 3. Seguidamente de Jacinto Guerrero, Yaya, Danza Mora, Coro Pescador de tu Playa, Te Alejas de la Zarzuela, Los Gavilanes, y Coro Las Espigadoras de la Zarzuela, La Rosa del Azafrán. Interpreta la mezzo-soprano Esperanza Rumbau y la Orquesta Sinfónica y Coro de la Radio y Televisión Española.

0: De Jacinto Guerrero hemos escuchado Jaya, Danza Mora, Coro Pescador de tu Playa te alejas, de la zarzuela Los Gavilanes, y más tarde coro Las Espigadoras, de la zarzuela La Rosa del Azafrán. Interpretó la mezzosoprano Esperanza Rumbau con la Orquesta Sinfónica y Coro de Radio y Televisión Española.
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0: De Johannes Brahms, seguidamente intermedio número 1 en mi bemol mayor e intermedio número 2 en si bemol menor, opus 117. Al piano Dinora Varsi.

De Johannes Brahms hemos escuchado intermedio número 1 en mi bemol mayor e intermedio número 2 en si bemol menor, opus 117, al piano estado de Nora Barsi. Seguidamente de Damião Barbosa de Araújo, Momento Baiano, y de Manuel Díaz de Oliveira, Offertorium Justus ut Palma, interpreta en clarinete Mónica Lucas junto a coro y orquesta Armónico Tributo con la dirección de Edmundo Ora.

De Damião Barbosa de Araújo hemos escuchado Momento Baiano y de Manuel Díaz de Oliveira, Offertorium, Justus ut Palma. En clarinete nos ha acompañado Mónica Lucas con coro y orquesta armónico tributo bajo la batuta de Edmundo Ora. De Percy Grainger, seguidamente To a Nordic Princess de la obra The Power of Love por la Orquesta Sinfónica de la Radio Eslovaca. Dirige Keith Ryan.

de la radio eslovaca, conducida por Keith Bryan. De Wolfgang Amadeus Mozart, obertura y aria del acto primero, cuadro primero, Tanino y las tres damas, de la ópera La flauta mágica, interpreta la orquesta Failoni, dirige Michael Halatz.

0: De Wolfgang Amadeus Mozart hemos escuchado obertura y aria del acto primero, cuadro primero, Tanino y las tres damas, de la ópera La flauta mágica, por la orquesta Failoni, dirigida por Michael Halatz.
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0: De Aaron Copland, a continuación, Suite del Ballet, Billy the Kid, por la Orquesta Sinfónica de Londres. Detalles, primera introducción, la extensa pradera, segundo calle de una ciudad fronteriza, tercero noche en la pradera, cuarto batalla suite, quinto celebración después de la captura, sexto muerte de Billy, séptimo la extensa pradera nuevamente.

De Aaron Copland se ha escuchado suite del ballet Billy the Kid por la Orquesta Sinfónica de Londres. De Abel La Rosa Cuevas escuchamos ahora tres piezas. Interpreta La Rosa Cuevas en trombón y trompeta baja wagneriana. Al piano, María Laura de Pozzo. Detalles, primero, Cosmopolitismo, Fantasía para trombón solo. Segundo, Río Victoria, Chamamé, para trompeta baja y piano. Tercero, Hermosísima Misiones, Jotis para trombón y piano.

De Abel La Rosa Cuevas, escuchábamos tres piezas por Abel La Rosa Cuevas en trombón y trompeta baja wagneriana y María Laura del Pozzo al piano. De Joseph Strauss a continuación, Curación Vals Opus 189. Interpreta la Orquesta Filarmónica Košice con la dirección de Michael Dietrich.